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1: 6:31. 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
1: 7:15. 7:15. 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
1: 7:30. 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
1: 7:45. 7:45. 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
1: Ocho cuarenta y seis.

0: 46.
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4: 928.
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0: 9:45.
1: 9:45.
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13: 10:16.
14: 10:16.
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1: 1029. 1029. 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
1: 10:43. 10:43. 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
1: 11.1.
2: 11.01.
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1: Once dieciséis. 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
1: 11:31.
2: 11:31.
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4: Hola, soy ChatGPT, tu asistente virtual. Estoy aquí para ayudarte con lo que necesites. ¿En qué te puedo ayudar hoy?
5: ¿Alguna vez le has hecho una pregunta a tu celular y te ha contestado como si fuera una persona?
6: ¿O te ha aparecido un anuncio de algo que juras que solo pensaste pero nunca buscaste?
5: ¿Te ha corregido la ortografía un programa antes de que termines de escribir? Bienvenidos al mundo de la inteligencia artificial. Esa tecnología que parece sacada de película de ciencia ficción, pero que ya vive en tu bolsillo. Todo comenzó con una pregunta. En los años 50 del siglo pasado, el matemático británico Alan Turing se atrevió a plantear algo que a muchos les pareció una locura. ¿Pueden pensar las máquinas? Esa pregunta encendió la mecha de una disciplina científica cuyo objetivo es lograr que las computadoras imiten los procesos de nuestra mente. Aprender, razonar, decidir. Hoy esa tecnología ya está en todos lados. Hay sistemas capaces de jugar ajedrez y ganarle al mejor del mundo, de conducir un coche sin que nadie toque el volante,
6: de traducir idiomas en tiempo real
5: y hasta de detectar enfermedades en una radiografía. La inteligencia artificial trabaja con algo que se llama algoritmos, instrucciones matemáticas que procesan montañas de datos para encontrar patrones.
7: Otra IA autónoma, Interesante.
5: Como un detective digital que revisa millones de pistas en segundos. ¿Y cómo aprenden estas máquinas? Existe un modelo llamado aprendizaje profundo,
6: inspirado nada menos que en nuestro cerebro.
5: Así como nuestras neuronas fortalecen conexiones cuando aprendemos algo nuevo, las redes neuronales artificiales refuerzan ciertos caminos cada vez que reciben información. Eso sí, nuestro cerebro tiene más de 80 mil millones de neuronas y la máquina más sofisticada aún está lejos de igualar esa complejidad.
7: Comprendido. También soy una IA, responsable de los controles de seguridad.
5: ChatGPT, Claude, Gemini, ese asistente virtual que responde preguntas como si platicara contigo. Lo que hace es analizar la probabilidad de que una palabra funcione después de otra, basado en millones de textos. ¿Impresionante? Sí, pero cuidado. Sus resultados no siempre son exactos. La recomendación científica es clara. Verifica, compara y no te quedes con la primera respuesta. Ahora bien, no todo es maravilla. Las

0: sociedad también ha levantado la mano con preocupaciones legítimas. Los algoritmos pueden arrastrar sesgos de género o discriminación. Hay quien teme que las máquinas sustituyan empleos humanos, y en varios países ya se comienza a regular esta tecnología para evitar malos usos. En México, científicos trabajan en inteligencia artificial para identificar inundaciones. La ciencia mexicana no se queda mirando desde la banca.
1: Soy ChatGPT, tu asistente virtual. ¿En qué te puedo ayudar hoy?
0: La inteligencia artificial ya está aquí. Vive en tu teléfono, en tu correo y hasta en la música que te recomiendan las plataformas cuando te sientes triste. La pregunta ya no es si las máquinas pueden pensar, sino qué vamos a hacer nosotros, los humanos, con todo este poder. Porque al final, detrás de cada algoritmo, siempre hay una persona que decidió qué enseñarle. Con información del doctor Luis Alberto Pineda, del Instituto de Investigaciones en Matemáticas Aplicadas y en Sistemas de la UNAM. Les saluda Mónica Genis.
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2: 12.1. 1201. 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
14: ¿Recuerdas la última vez que te reíste tanto que te dolió la panza?
15: ¿O esa tarde en que comiste con toda tu familia y sin saber por qué, sentiste que todo estaba bien en el mundo?
14: Eso que sentiste tiene nombre, tiene ciencia. Y aunque parezca increíble, se puede medir. Hoy hablamos de la felicidad. La Organización Mundial de la Salud dice que la felicidad no es solo una emoción bonita. Es un estado que causa bienestar, que alarga la vida y que nos protege frente al estrés, la depresión y los golpes duros que trae la existencia. La felicidad involucra emociones positivas que nos ayudan a mantener relaciones sociales y laborales más sanas. No es que los felices no tengan problemas, es que cuentan con herramientas emocionales para enfrentarlos sin quebrarse. Según el Informe Mundial de la Felicidad 2025, impulsado por la ONU y la Universidad de Oxford, México entró por primera vez al top 10 de los países más felices del planeta, en el lugar número 10 entre 147 naciones. Sí, lo escuchaste bien. El país que inventara el taco, la fiesta de 15 años y el no te preocupes, todo se arregla, resultó ser de los más felices del mundo.
15: Y no es casualidad.
14: Este informe mide cosas como el ingreso, la salud, el apoyo social, la libertad, la generosidad y qué tan libre de corrupción se siente la gente. Pero los investigadores descubrieron algo que a los mexicanos nos suena familiar.
16: Y por acá están saliendo las tostadas, están los chiles, no pueden faltar los chiles porque si no... ¿Qué tenemos ahí, jóvenes?
14: Compartir la mesa con otros es uno de los factores que más felicidad genera. Comer acompañado, tener a alguien de confianza para los momentos difíciles, saber que no estás solo, eso que en México hacemos casi sin pensarlo, resulta ser oro puro para el bienestar. Ahora, la ciencia también se ha transformado. Durante décadas, la psicología se enfocó casi exclusivamente en estudiar lo que nos hace sufrir: las enfermedades mentales, la ansiedad, la tristeza profunda. Pero a finales del siglo XX surgió un nuevo enfoque llamado psicología positiva, que le dio la vuelta a la moneda y se atrevió a preguntar: ¿qué nos hace fuertes? ¿Qué nos hace convivir mejor?
15: ¿Y qué experiencias nos llenan de sentido?
14: Estos estudios también buscan identificar los obstáculos que nos impiden sentirnos bien y cómo superarlos para vivir en armonía. Y en México ya tenemos quien estudie esto de cerca. Desde 2018, la UNAM cuenta con un laboratorio de la felicidad, ubicado en el Centro Regional de Investigaciones Multidisciplinarias en Cuernavaca. Ahí se investiga cómo construir bienestar en escuelas, familias y comunidades. Trabajan con terapia del reencuentro, talleres de manejo de emociones y algo tan sencillo como revolucionario, promover el buen trato entre las personas. Cada persona construye su felicidad de manera distinta. Sí, pero la ciencia ya nos confirmó un secreto que las abuelas de este país siempre supieron. La felicidad no está en tenerlo todo, sino en compartir lo que se tiene. Así que hoy, antes de dormir, manda ese mensaje, haz esa llamada, comparte esa cena. Porque ser feliz, más que un golpe de suerte, es un acto que se cultiva todos los días con los demás. Con información de Una Mirada a la Ciencia, publicación de la Dirección General de Divulgación de la Ciencia de la UNAM. Les saluda Mónica Genis.
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4: El encuentro entre Marruecos y Portugal en Qatar 2022 también fue sumamente emotivo por la aparición de Cristiano Ronaldo, en donde al principio del juego pues se ausentó, pero en la segunda parte, con la pizarra en contra, se entró para tratar de conseguir el milagro de Portugal, el cual nunca apareció. Llorando se fue al vestidor y muchos consideraban este como el momento en el que moría el sueño de Cristiano Ronaldo de ganar una Copa del Mundo en su carrera.
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8: Gracias, Humberto. Muy buenos días. Ya es viernes y le mando un gran saludo a quienes nos ven y escuchan por las diferentes plataformas. Le cuento que esta mañana con la tanatóloga Gwen Cotera conversaremos del mes del hombre. Además, que también hablaremos con el coordinador estatal de socorro de la Cruz Roja Mexicana, Fernando Estrada, sobre los sismos y el plan de emergencia que hay para ello, para saber cómo actuar. Por supuesto que tendremos la información deportiva y de espectáculos para ustedes. Pero antes, quiero saludar con muchísimo gusto a Alejandro Solís. Muy buenos días.
9: Hola, Abril, muy buenos días. Qué gusto saludarte a ti y a todos quienes nos acompañan a través de sus pantallas en CIPSE Play, en Facebook, en YouTube y obviamente en la señal de televisión de Grupo CIPSE. Y a quienes nos sintonizan por la radio en KISS 97.7 FM, también les mandamos un abrazo esta mañana de viernes. Y les cuento que hoy nuestra dermatóloga Dinora Chávez nos platicará sobre la psoriasis. También tenemos en el estudio a la empresaria Alejandra Pacheco, quien nos viene a hablar de un cerrar de ciclo escolar con sentido. Mientras que el director de Prosperidad y Bienestar Económico del Ayuntamiento de Mérida, Mauricio Díaz, nos explicará más del distrito mejorada. Pero antes, chicos, quiero saludarlos, preguntarles cómo están ya celebrando el fin de semana y otras cosas.
8: Ya es viernes, el cuerpo lo sabe.
9: Estamos muy contentos porque ya por fin llegó el fin de semana.
7: El tan esperado fin de semana. Oigan, y este tema de WEM, el mes del hombre, yo no sabía, no había escuchado, pero oye,
8: ¿qué? Ya había un mes del hombre, a eso viene, a informarnos.
10: A informarnos, hay un claro.
8: Claro, anunciarlo.
10: ¿Quién viene abandonado, ¿sabes?
8: ¿En qué sentido?
9: Pero es que, por ejemplo, yo me enteré el martes que vinieron nuestros compañeros del Instituto Mexicano del Seguro Social, que justamente el tema que estaban dando era por la salud del hombre, porque este es el mes del hombre.
7: Ándale. Entonces, o sea, también el cuidado. Hay muchas cosas. Los hombres solemos descuidar muchas cosas, ¿no? Y entre esas, la salud.
8: Yo creo la salud y sobre todo también la salud mental. Creo que en eso. Okay. En general también hay un punto de eso.
7: ¿Crees que las mujeres le dan más importancia a la salud
8: mental? Creo, y eso ha habido una conversación en redes sociales que se dan cuenta que generalmente con las mujeres una se invita a tener planes para salir a tomar un cafecito, a que la amiga nada más te cuente los problemas, a prácticamente pues hacer varios tipos de actividades donde puedes desahogarte y tener como que ese apoyo emocional. Y con los hombres, ¿no? Como que normalmente es, bueno, nos vamos a reunir a, no sé, ver la televisión y silencio.
7: Tomar una cervecita
8: y pasarla bien, y no estamos como que teniendo estas pláticas que pueden llegar a ser horas, que marca la diferencia, que es externar, que se va, está cambiando con las nuevas generaciones, sí, pero también hay que hacer mucho hincapié en eso. No sé si les ha pasado, si se han dado cuenta de ese cambio.
7: Sí, claro, pues la mujer tiende más como que a sacar los sentimientos, pero a veces no es bien visto en el hombre estar.
8: Sí, que ese es yo creo que por eso es el mes del hombre.
7: Los sentimientos, ¿no? Entonces también es una parte importante.
8: A ver qué sienten respecto a.
9: No, sí, tienes mucha razón en ese aspecto, porque muchas veces cuando nos juntamos con nuestros amigos es como hablar de cosas, pues vamos a llamarles superficiales, de cómo te va bien, como que esa es la respuesta, cómo estás bien. Aunque puede ser que tengas algunas situaciones personales que no quieras externar, muchas veces recuerda que sí es bastante bueno sacar todo eso, como liberar presión, siempre es algo bueno para usted.
7: Pues si no le gusta hacerlo en público, pues a terapia, ¿no?
9: Sí,
8: a terapia también. Con amistades, porque también lo que pasa es que luego muchos hombres dependen de la pareja. como que solo tienen este espacio con la
7: mental,
8: pareja.
7: Mental, o sea, mujer. Psicológicamente.
8: Exacto,
7: emocional.
8: Entonces la pareja se vuelve una carga y el día, pues, no sé, que pase o no pase, que pues falta la pareja, pues, ¿con quién recaen?
7: Ándale.
8: Entonces, tómala.
7: Bueno, pues a terapia.
9: Muchas gracias. Oye, por este
8: y ahora eso lo senté de este lado. Cuéntenme.
7: Esto es buena para psicóloga.
8: Ya ven que el doctor me intervino y sí funcionó. Ya, sí, tomé nota.
7: Más terapia con el doctor Lauro para que... Mira.
8: Que se repita, por favor.
7: Es más, pasen aquí con Abril. Ahorita que vaya.
8: Ya, pero ya hay fila.
7: Vamos a hacer un consultorio.
8: De una vez al aire. Fuera del aire, ahí estaré.
9: Nos toca el...
7: No, pero fuera de broma, es verdad lo que comentas, hay que tener mucho cuidado con todo esto de poder externar los sentimientos, tanto así hombres es. Como mujeres. Sí. ¿Qué les parece si damos ya inicio? Vamos a ver qué sucedió en un día como hoy.
9: Vamos a verlo.
8: A ver si están sentimentales.

El 19 de junio se conmemora el Día Internacional de la Eliminación de la Violencia Sexual en los Conflictos para concientizar a la población mundial de la importancia de acabar con la violencia sexual, honrar a las víctimas y rendir tributo a las personas y organizaciones que luchan cada día para erradicar estos delitos. Disminuir la velocidad y disfrutar del mundo que nos rodea es el objetivo del Día Mundial del Paseo, que se celebra el 19 de junio de cada año. Y un día como hoy, en 2014, Felipe VI es proclamado nuevo rey de España ante las Cortes Generales en el Congreso de los Diputados, tras la abdicación de su padre, Juan Carlos I.

0: Vamos a iniciar con la información. Y bueno, se dice que ser padre es un proceso de aprendizaje diario, pero existen historias de familias que soñaron con serlo y que la vida los sorprendió al recibir un doble regalo de amor.
1: El anhelo de escuchar la frase "eres el mejor papá del mundo" se cumplió.
2: Con fuerza.
3: Cuando estoy con ellos, pues solamente hice esa... Pues uno se pone acá a mi lado y el otro se pone, Jenny se pone acá a mi lado, se ponen para que yo los abrace. Y es el momento que más anhelo durante el día, ¿no? Cuando llega a la casa y...
1: A pesar de la espera, Manuel U vive el sueño más padre de su vida. Uno que pedía con el corazón. Solo la paciencia y el amor por ampliar su familia le permitió recibir un doble regalo de ternura y con ello el deber de ser buen ejemplo.
3: Mi corazón, obviamente, no sé si por es un tema de digestión, puede ser, pero es algo diferente que se siente cuando solamente no era papá. O sea, como que cuando estás enamorado. Y se sientes mariposas. Pues eso, no sé si es la indigestión o las mariposas, pero pues sientes algo diferente. Pero pues, es muy bonito pensar en eso, pensar en que, pues prácticamente hasta ahorita yo pienso que he estado a la altura de ser un buen papá.
2: A la una, a las dos y a las tres.
1: Sin pensarlo, al conocer por primera vez los rostros de Génesis y Armin, surgió en él de manera natural un profundo sentimiento paternal, de protección y del deseo de tenerlos a su lado durante todos los años por venir. Manuel se convirtió en papá gracias a ellos, forjando un vínculo que nació del anhelo de formar una familia, más allá de los lazos biológicos. Una historia marcada por el amor, la convicción y el viaje emocional que implica construir una familia desde el corazón.
3: Tenían un video de ellos con sus características, o sea, con lo que ellos deseaban y que deseaban conocernos. Pero la verdad es que en ese momento fue el más sentimental, se puede llamar, para mí, porque pues, obviamente al ver el video y pues, al ver a los niños por primera vez, sí me hizo lagrimar un poco y obviamente sentirme como si fuera prácticamente papá en ese momento.
1: Para Rubí Pérez, convertirse en madre tiene un significado profundo y difícil de expresar con palabras, y prefiere no hablar de retos, sino de dedicación, amor y paciencia para aprender y crecer junto a sus hijos. Hoy asume la crianza como una misión familiar.
4: Es muy bonito ver cómo se integran a la sociedad, cómo el enseñarles un mundo nuevo que no conocían y ser parte de eso con ellos es muy bonito, pero pues como te digo, también es una realidad que no es nada fácil el tratar de a veces de arreglar algo que tú como padre no echaste a perder. Pero pues obviamente todo se hace por verlos bien, por estar bien.
1: Manuel y Rubí hoy son los padres de Génesis y Armin. A 2 años de recibir el título sentimental y tras vivir un carrusel de emociones, se mantienen en una tarea de amor infinito y la convicción de haber formado una familia por elección.
0: Bueno, para conmemorar el Día del Padre, conozcamos también la historia de uno cuyo labor es también cuidar a la ciudadanía.
5: Desde hace 23 años, Alejandro Herrera porta el uniforme de la Policía Municipal de Mérida. Durante más de 2 décadas, su vida ha transcurrido al cuidado de la ciudadanía. Sin embargo, hace 12 años, la visión de su trabajo y propósito de vida dieron un giro al convertirse en padre.
6: El trabajo aquí es... Para mí es bonito y a la vez riesgoso. Y el ser padre, pues, a veces sí hay que sacrificar algo de tiempo con la familia para estar donde estamos. Fiestas, cumpleaños, de todo. Pero pues vale la pena, yo siento que vale la pena.
5: Haber recorrido las calles de la ciudad durante tanto tiempo, enfrentando situaciones de todo tipo, operativos y extensas jornadas, no se comparan con educar, proteger y guiar a su hijo.
6: Sí, hacerle ver más que nada que si él ve que no llego o llego tarde, pues no es porque yo quiera o porque no quiera estar con él, sino que pues es cuestión de trabajo. Y como le decía, gracias a esto pues hemos conseguido las cosas que tenemos. Y mientras sigamos, pues vamos a seguir siendo.
5: Alejandro equilibra la disciplina de su trabajo con el cariño hacia su hogar. Y aunque en ocasiones pueda perderse de ciertos momentos, llegar a casa siempre es una recompensa.
0: Y es que cuando eres padre no dimensionas el amor que puedes dar a un hijo, y cuando ese sentimiento se refleja en un nieto, no existen palabras para describirlo.
1: Existe en la vida de los abuelos un amor paternal por los nietos, un vínculo incondicional que es merecedor de reconocimiento. La magia de este sentimiento sincero lo refleja Justo Lope por su nieta Isabela. Para estar saludable, con movilidad y bienestar, todos los días se ejercita corriendo, actividad que le permite mantenerse en forma para ayudar en las sesiones de terapias y de rehabilitación que recibe la niña.
7: Yo a las 5 de la mañana salgo a correr. Todos los días corro 4 kilómetros y bendito sea Dios, pues ahí ando en condición para estar con mi nieta.
1: Aprender sobre la discapacidad visual de Isabela no fue un reto o una obligación, pues su anhelo de cada día es formar parte del crecimiento e independencia de su nieto. Es una sensación de felicidad inexplicable.
7: El hecho de hacer esta labor, pues es por el amor a la familia, a los hijos, a los papás, a todos. Y yo agradezco, como les digo, el amor que dan los terapistas acá, que es maravilloso. Toda la gente del Teletón es una maravilla. Venir desde una colonia allá en autobús con una silla de ruedas, no se puede. Entonces, pues nosotros, bendito sea Dios, hemos podido asistir acá desde hace 8 años.
1: A pesar de no ser el papá de Isabela, la ama como si fuera una hija. Cada esfuerzo equivale a estar presente en cada etapa de su crecimiento y aprendizaje.
7: Por el amor que tienes a tu nieto, no te tienen que pedir que lo hagas. El que no lo hace así y viene por obligación, no sirve. Lo tienen que hacer los abuelitos que quieran hacerlo por amor. ¿Ya? Y muchos abuelitos pues prefieren su zona de confort y ver a nieto cuando pueden, como quieren. Pero cada quien decide su vida. Cuando nos nace de corazón hacerlo para servir a Dios y al prójimo.
1: Justo e Isabela viven en Humán. Acuden 2 veces a la semana desde hace 8 años a tomar terapias en el Centro de Rehabilitación e Inclusión Infantil Teletón Yucatán.
0: Vamos a un corte, pero ya regresamos a CIPSE Noticias más temprano.
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0: Ya estamos de regreso aquí en CIPSE Noticias más temprano y como cada viernes me da mucho gusto saludar a la tanatóloga Gwen Cotera, que hoy nos viene a hablar del mes del hombre. Gwen, muy buenos días.
1: Buenos días, un placer estar aquí. Muchas gracias por la invitación, como siempre los viernes. Bueno, me la paso genial
0: Igual
1: aquí
0: yo, la
1: contigo
0: verdad es que
1: y con
0: sí, me
1: todos.
0: gusta mucho platicar contigo porque siempre
1: Gracias.
0: aprendo y siempre es algo nuevo. Siempre hay un tema muy interesante que platicar contigo.
1: Qué
0: Y
1: bueno.
0: ahorita platicar de algo que justo mencionábamos al principio, que es que es el mes del hombre y muchas veces no lo sabemos, no lo tomamos
1: Así
0: en
1: es.
0: cuenta. Y pues hablar de esto, pues obviamente es para abrir espacios y visibilizar todas esas
1: Claro,
0: situaciones.
1: increíblemente, de verdad, desde 1992 se conmemora este mes para el hombre. Sin embargo, bueno, fíjate cómo son las situaciones, ¿no? ¿Qué pasa? ¿Por qué no lo sabemos? ¿Por qué falta promoción? ¿Por qué no existe esa línea de sensibilidad de decir, bueno, también el hombre necesita
0: Claro.
1: ser visibilizado, tanto en la línea emocional, tanto en la línea mental, ¿no? Poner atención a los pensamientos, porque estos pensamientos conectan con las emociones y cuando hacen match, pues son las acciones que están repercutiendo en el otro, ¿no?
0: Así
1: Entonces,
0: es.
1: ¿qué tan importante es poner atención a ello?
0: Ahora, justamente esa sería mi primera pregunta. ¿Por qué es importante visibilizar estas situaciones, hablar como de la salud emocional de los hombres?
1: Muy importante, fíjate que pues socialmente hablando se le ha dado al hombre una responsabilidad tan alta y tan grande de ser el fuerte, ser el roble, ser el que saca todo adelante, solucionador de problemas, proveedor, bueno, tanta carga y aparte no puedes llorar, ¿no?
0: Claro.
1: Tienes que ser fuerte. Y muchas de las veces, fíjate que existe una frase tan fuerte y lo tenemos que eliminar de nuestro vocabulario. No llores como niña,
0: Claro.
1: ¿no? O sea, qué fuerte es eso. Así como que si es muy feo llorar y peor como niña, ¿no?
0: Sí, así
1: Entonces
0: es.
1: a los hombres así como que desde que van creciendo, ¿verdad? Se les va diciendo no, cero emoción y ¿por qué? Porque eso te vulnera, te hace vulnerable y hace que pues no te vean con esa fuerza que se necesita como esta sociedad, ¿no?
0: Siempre, siempre hemos hablado en estos espacios de que las palabras que usamos para expresarnos hacia ciertas acciones o hacia ciertas personas, pues influyen mucho justamente como tú mencionas. Ahora,
1: Claro.
0: Gwen, justo mencionas que se nos enseña a ser fuertes y a no ser emocionales. ¿Qué consecuencias trae eso a largo plazo para un hombre?
1: Pues imagínate, se desconecta consigo mismo, con la emoción. Imagínate que
0: Como que
1: tú,
0: resguarda.
1: claro, si tú no reconoces tus emociones, ¿no? De pronto te sientes frustrado, te sientes con impotencia, sientes que algo está dentro de ti que está desorganizado, ¿no? Y dices, bueno, es que, ¿qué siento, no? Pero haz de cuenta que los hombres como que no tienen esta facilidad de decirle a alguien, oye, me siento raro. ¿No? O sea, las mujeres es
0: Sí.
1: muy fácil decir, ay, me siento rara, eso. Ay, a lo mejor son tus días, a lo mejor son no sé qué. Hay tantos pretextos, ¿no? Y
0: Como
1: justificaciones.
0: y se habla así de cuéntame, ¿qué pasó? Cuéntame tu
1: Exacto,
0: día. Vamos a buscar de dónde sale esto.
1: así es. Pero que un hombre se acerque a otro hombre y decir, ¿sabes qué? Me siento raro, me siento. Como que el otro hombre no
0: Te
1: sabe
0: voltea a ver así.
1: recepcionar esas emociones, ¿no? Porque dices, ah, caray, ¿y qué es raro? Porque si tú como hombre se lo dices a otro hombre, están en el mismo lenguaje de las
0: Sí.
1: emociones, ¿no?
0: Sí, así
1: ¿Qué es
0: es.
1: raro? ¿Qué estás sintiendo? Y entonces empieza a gestionar a sí mismo a ver si ha conectado con eso que tú le estás diciendo. Entonces, por eso es tan complejo hablar de emociones entre los hombres.
0: Que muchas veces decimos que las mujeres son de Venus y los hombres son de Marte y ambos hablan su propio idioma, porque la verdad es que
1: Sí.
0: muchas veces no entendemos cómo las situaciones del otro.
1: Así
0: Ahora,
1: es.
0: bueno, en este caso, ¿los hombres cómo suelen afrontar, por ejemplo, cualquier tipo de duelo que pueda estar pasando?
1: Muchas de las veces, pues es justo el alejarse o bien el enojarse, ¿sí?
0: Frustrarse.
1: Frustrarse. Prácticamente el llanto no se lo permiten del todo porque volvemos a esa línea social, ¿no? Entonces es más fácil ver a un hombre enojado, ¿sí? Gritando, ¿sí? Aventando cosas, rompiendo, que tirado en el suelo, así como el estado fetal, llorando, ¿no? Como a veces luego agarras una almohada y lloras y lloras y lloras. Bueno, los hombres no se lo permiten. Y si lo hacen, lo van a hacer en un
0: En
1: lugar
0: privado,
1: privado,
0: sí.
1: claro, sí, porque no les gusta ser observados. Porque al final del día es como que tener que ser el fuerte de la familia, el ser el que tiene que solventar todo y que no le quiebra nada, ¿no? Y es muy fuerte esto. ¿Y qué sucede? Que permea en la salud mental. Obviamente, ¿no? Hay que decir esto, ¿no? Cuando tú no conectas con tus emociones, tus pensamientos, sí, se vuelven, pues, obstructivos, ¿no? También se vuelven no tan positivos, que digamos. ¿Por qué? Porque pues no sabes qué está sucediendo a tu alrededor y no sabes cómo solucionarlo. Entonces muchas veces quieres tú ser el fuerte, quieres tú sacar adelante todo y resulta que no te toca hacerlo. Te toca llorar también, te toca sentir esta emoción, porque esta emoción te hace ser sentir la humanidad también, ¿no?
0: Es válido.
1: Claro, eres ser humano también, ¿no?
0: Ahora, Gwen, en redes sociales vemos un que ahora lo llaman la olla de presión, pues. Entonces, que guardas y guardas y guardas, entonces llega un punto. ¿Cómo identificamos que una persona ya está llegando a un punto en el que ya está llegando a su límite?
1: Al desborde, ¿no? Bueno, pues muchas de las veces es eso, el brote rápido de emoción, ¿no? Sobre todo es gritar, sobre todo es gritar, empujar, tirar, pegar, e insultar. De pronto esa agresión como que no se controla, ¿no? Se salió fuera de control. Entonces, bueno, hay que entender que algo está pasando. Sí. ¿Por qué? Porque estás desbordado en tus emociones. Entonces te tienes que autorregular. Pero ¿cómo te vas a autorregular si no conoces cómo hacerlo,
0: si no
1: por dónde empezar?
0: No tienes las herramientas.
1: Exacto, ¿no? Entonces es importante, bueno, si tú te empiezas a sentir así tan desbordado que ya no sabes qué hacer, para. Para, porque si tú continúas haciendo como que no pasa nada, pues comienza toda esta línea emocional y obviamente mental, en donde pues sí tienes que tener en cuenta que es tan importante, así como te duele una muela y vas al dentista, ¿sí? Pues así es tan importante. Los pensamientos duelen porque empiezas a sentir algo que no está bien. Tienes que ir a terapia para que puedas tú resolucionar todo esto, ¿no?
0: Ahora, justamente esto que mencionas de te duele la muela, vas al dentista, te duele la pierna, vas al doctor.
1: Claro.
0: Ahora, ¿cómo ayudamos o cómo podemos tratar de empezar a cambiar este pensamiento en los hombres de te sientes mal internamente, ve a terapia? Porque recordemos que muchas veces dice, eso no funciona, eso sí, puede que no me ayude, yo soy antiguo, cosas así.
1: El gran porcentaje de pacientes, y no me dejan mentir mis colegas, son mujeres.
0: Sí.
1: Ajá, las mujeres estamos muy conectadas con nuestras emociones y como que siempre le queremos dar esa vía de solución y de sanación. Claro. Los hombres no. Los hombres, por lo general, pues se sienten fuertes y muy pocos quieren acudir a terapia para
0: solucionar.
1: Que dicen,
0: yo me sano solo.
1: Exactamente. Yo, pues, leo un libro de autoayuda, veo un podcast, o escucho un podcast, o no sé, veo un video que me ayuda y ya está, ¿no? Lo resoluciono pronto, ¿no?
0: Claro.
1: Sin embargo, son, la verdad que no es la mayoría, obviamente, pero sí muchos hombres que ya están cambiando su forma de pensar y de sentir y que dicen, bueno, sí necesito ir a un lugar a donde me puedan organizar todo este descontrol que tengo de mi interior. Y la verdad es que lo solucioné bastante bien. Me atrevo a decir que los hombres solucionan más rápido en terapia que las mujeres. La verdad que sí.
0: Que, pues qué bueno. Ahora, bueno,
1: son muy analíticos.
0: Justo en la entrada del programa mencionábamos que en estas nuevas generaciones ya es un poco más sencillo hablar de esto. Ya es un poco más sencillo con los chavos, ¿no? De la mitad de mi edad, no vamos a decir mi edad, pero ya es más fácil decir, oye, me siento mal, oye. Entonces, muchas veces las generaciones pasadas dicen, no, es que ya no son como antes. ¿Esto es normal?
1: Híjole, qué bueno que lo dices, porque cada vez ahorita hay más sensibilización en los niños, en los muchachos. No sé si te das cuenta que de pronto entre amigos dicen, te amo, ¿no?
0: Sí.
1: En mis tiempos, yo decir te amo a alguien era así como que sumamente complicado. Tendría que ser mi pareja, si no, no habría manera de esa palabra, ¿no? Hoy por hoy, la juventud tiene esa pues facilidad de expresar sus emociones, tanto chicos como chicas, y de verdad que les felicito y sigan así, porque estamos haciendo que se visibilice las emociones tan importantes de vivirlas. Tenemos que atravesar el dolor, tenemos que atravesar aquello que nos enoja, tenemos que atravesarlo, no darle la vuelta y hacer como que no pasa nada.
0: Claro.
1: Los chicos de ahora tienden a platicarlo más, ¿no? Y acercarse más y a querer tener este vínculo, ¿no? Afectivo, en primera consigo mismos, para después allá afuera, ¿no? Entonces, estamos haciendo de verdad algo muy interesante en esta línea generativa, ¿verdad? Y qué bueno, porque pues no tiene por qué darnos pena decir un te quiero, un te amo, un te extraño, un me siento mal, porque pues al final somos así, somos sensibles los seres humanos.
0: Así es, si lo estamos sintiendo en este momento, ¿por qué no decirlo? Siempre y cuando no afecte a nadie más.
1: Totalmente, ¿no? Y pero pues se vale el decir, ¿sabes qué? Dame 10 minutos, estoy como que no tan bien, me voy a retirar tantito. Vas allá, te limpias las lágrimas y continúas, porque se trata de eso. O sea, definitivamente si tú tratas de evitar lo que sientes, te estás dañando tu mente. Esa es una realidad.
0: Así es, creo que con esa frase podemos cerrar esto porque es maravillosa. Gwen, no, muchísimas gracias por haber estado aquí con nosotros como cada viernes, de verdad disfrutamos mucho.
1: Yo feliz de estar aquí, muchas gracias por la invitación como siempre, y bueno, pues un abrazo a todos, feliz Día del Padre.
0: Sí,
1: sí.
0: Y pero bueno, recuerden a la gente dónde te puede encontrar.
1: Claro que sí, es 9992-759911, WhatsApp por favor, yo siempre les contesto, y bueno, pues que la pasen muy bonito este fin de semana, y bueno.
0: Así es.
1: Muchas felicidades.
0: Por lo pronto te estamos viendo el otro viernes con otro tema seguramente igual de interesante.
1: Ay, no, al contrario, gracias.
0: A ti. Vamos a ir a un corte, no se mueva que ya regresamos aquí a Cipse Noticias más temprano.
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0: Gracias por continuar con nosotros. En este momento doy la bienvenida en el estudio de CIPSE Noticias más temprano a Fernando Estrada, él es coordinador estatal de socorros de Cruz Roja Mexicana y nos viene a platicar de la preparación ante la llegada de sismos. Muy buenos días, Fernando, gracias por estar aquí con nosotros.
1: Muy buenos días, Abril. Buenos días a toda la gente que nos ve y nos escucha.
0: Gracias por estar aquí con un tema, pues, más que nada objetivo. Uno creería, no tendríamos por qué estar hablando esto en Yucatán, aquí nunca tiembla, pero hace unas semanas eso cambió por completo. Nos agarró por sorpresa, pues, un breve sismo que, pues, llevó a la gente a replantearse cómo actuar en esta situación, claro.
1: Claro, sí es muy importante estar preparados ante una situación de este tipo, que si bien es cierto que la península de Yucatán es muy baja el índice de posibilidad que se presenten, pues no estamos exentos. Y más ahora con la sorpresa que nos dio hace unos días, es importante que los protocolos de actuación ante una emergencia se actualicen, los actualicemos en casa, en las empresas, e incorporemos el cómo actuar ante esta situación. La preparación viene en tres etapas, el antes, el durante y el después, y en cada una de estas, pues, debemos estar muy conscientes de la situación. Es difícil, pero no es imposible que se pueda dar una situación de este tipo. Ya las autoridades están investigando y están también promoviendo la actualización de estos protocolos.
0: Bueno, como dice el dicho, más vale prevenir que lamentar. Y así precisamente es. Aprovechando que ahorita está tranquilo, que ahorita no hay ningún temblorcito, ¿qué debemos hacer en la preparación? ¿Cómo estar listos ante este tipo de fenómeno?
1: Bien, es importante que se ha promovido mucho, por ejemplo, la mochila de emergencia, que aplica para diferentes tipos de situaciones, pero una de ellas es precisamente esta. El tener, pues, víveres, muda de ropa, documentos, los documentos importantes que tenemos, tanto personales como de casa, digitalizados en un USB y tenerlos en esa mochila, actualizar el plan de familiar de protección civil, platicar con la familia si sucede una situación de este tipo, dónde nos vamos a ver, qué vamos a hacer, cuál va a ser nuestro punto de encuentro, cuál va a ser nuestro medio de comunicación. Todo esto nos va a evitar dolores de cabeza si se llega a presentar una situación.
0: Coordinador, cabe aclarar, bueno, aquí la emergencia que está muy presente en Yucatán, pues, es el tema de los huracanes, y precisamente la gente ya tiene su mochila de emergencia de los huracanes. ¿Sería la misma mochila de emergencia, algo adicional que tendremos que tomar en cuenta?
1: Es prácticamente lo mismo, porque esta nos ayuda a sobrevivir o a tener elementos para los días posteriores a cualquier tipo de emergencia.
0: ¿Qué sería? ¿Una también, mochila por persona?
1: Sí, una mochila por persona. Y también es importante, ante esta situación, revisar nuestros hogares, si hay grietas, si hay alguna estructura que pudiera caer o lesionar a alguien, estar muy, muy pendientes de ello.
0: En un momento hablaba acerca del plan familiar, cómo actuaría cada miembro de la familia dentro del sismo. Es importante, pues, reconocer que no todos tienen las mismas facultades. Eso es lo mismo un niño a una persona de una tercera edad, a lo mejor como adultos o como hijos mayores. ¿Cómo podemos auxiliar a los más pequeños y a los más grandes?
1: Es muy importante, y qué bueno que haces esta pregunta, por lo mismo que son personas vulnerables, debemos estar pendientes también de ellos y asignar a un miembro de la familia a que lo apoye en caso de darse una situación de este tipo, para poderse desplazar si es necesario o resguardarse si se presenta la situación. Dependiendo del momento y el lugar donde nos encontremos, al momento de presentarse esta emergencia, es como vamos a actuar. Ejemplo, si estamos en lugares bajos, uno o dos pisos, aquí lo recomendable es evacuar. Pero si estamos en edificios de más pisos, lo recomendable es resguardarnos en la zona de menor riesgo, que normalmente son las columnas de soporte de los edificios. Y una vez que ha pasado entonces sí evacuar.
0: Serían entonces más de dos pisos, mejor nos quedamos dentro del edificio para cerca de estas estructuras, como dice. Dentro del hogar, ¿cuáles serían los puntos en caso de que, pues, no podamos salir o no de tiempo? ¿Hay algún punto recomendable si decidimos quedarnos, por ejemplo, dentro del hogar o dentro del salón de clases, donde resguardarnos?
1: Sí, es lejos de los cristales, de los ventanales, lejos de objetos que puedan caer y nos puedan lesionar, o muebles. Y siempre buscando las esquinas o las columnas de soporte de la vivienda. Este sería el caso.
0: Y también es importante destacar que, pues, el resguardarnos no solo quedarnos parados, sino que se debe de adoptar una postura en específico, ¿no?
1: Sí, se recomienda, si las condiciones lo permiten, agacharnos, cubrirnos la nuca, la cabeza, y esperar a que pase el momento. Si por alguna razón llegamos a quedar atrapados, y no es posible salir, podemos emitir, por ejemplo, golpes, sonidos, para que los cuerpos de emergencia puedan ubicar dónde nos encontramos y puedan ayudarnos a salir, rescatarnos. Y también, bueno, hay muchas cosas que podemos hacer y que debemos hacer en el caso de estar presenciando o viviendo un momento de este tipo. Es en la medida de lo posible cerrar llaves de gas, okay. Cerrar las llaves del agua, porque puede fracturarse alguna tubería, algún dispositivo de conducción y entonces generar otra emergencia dentro de ello.
0: Sí, entonces tener esa prevención también sería darnos como que ese recorrido por las instalaciones pues, del hogar para uh-huh. que no haya este tipo pues de incidentes adicionales. Coordinar una pregunta, bueno, ya hemos platicado qué hacer si estamos dentro de pues un edificio, un hogar, uh-huh. en la escuela. ¿Qué pasa si nos encontramos en la calle?
1: Si estamos en la calle, hay que buscar un lugar donde no pueda un edificio caer y pueda caer sobre nosotros, árboles, cables eléctricos, postes o estructuras. Entonces, tratar de buscar en la calle el lugar menos susceptible de la caída de algo que nos pueda lesionar.
0: O sea, en otras palabras, ¿no es recomendable, por ejemplo, pegarse a los edificios? Que no. Yo me resguardo abajo de la marquesina o debajo de algún toldo.
1: No, no es recomendable porque en caso de venirse abajo, pues vamos a quedar atrapados.
0: Sí, llegar al área más despejada de
1: Exacto,
0: ser posible.
1: Al área más despejada.
0: En caso de que vamos manejando también, ¿qué pasaría?
1: Igual detenernos y buscar, si ya no nos permite el vehículo desplazarnos a un lugar abierto, despejado, bajarnos del vehículo e irnos caminando a ese sitio.
0: Bueno, con eso cerramos la parte del mientras el sismo. Una vez ocurrido el sismo, bueno, no todos tienen la misma magnitud, uh-huh. pero en caso de que se desplieguen los servicios pues, de emergencia, instituciones como la Cruz Roja, ¿cómo ustedes apoyan? ¿Cómo puede solicitar a alguien su ayuda?
1: Bien, marcando el 911 y nosotros lo primero que hacemos es un recorrido por las calles. Sobre todo vamos revisando la información que se va generando a través de redes sociales, a través de noticieros y nos desplazamos a estas zonas para hacer una evaluación inicial, que nosotros la manejamos como evaluación de daños. Y que es precisamente eso hicimos esta ocasión, que se presentó este sismo, que no fue de gran magnitud, pero que sí nos pegó un buen susto. Y nosotros también vamos informando a nuestras autoridades a nivel nacional de cómo se va presentando la situación para que en caso de requerirse apoyo, se pueda dar lo más pronto posible a la población.
0: Fernando Estrada, coordinador estatal de socorros de la Cruz Roja Mexicana, muchas gracias. Bueno, por recordarnos qué es lo que tenemos que hacer. Bien, Yucatán ya tiene esta preparación ante el fenómeno de los huracanes. También podemos aplicar esa misma precaución en este caso de los sismos y saber que instituciones como la Cruz Roja Mexicana están para auxiliarnos antes, durante y después. Muchísimas
1: claro que
0: gracias.
1: Sí.
0: Gracias, coordinador. Lo estamos esperando pronto. Gracias por su información.
1: Gracias por la invitación y gracias a todos.
0: Oigan, ¿y qué creen? Como es mes del hombre, seguimos con información porque nada más y nada más Alejandro y Humberto están listos con los espectáculos. Vamos a escucharlos.

0: Muchas gracias, Abril. Wow, qué distinto se siente decir eso. Pero así es, ya estamos aquí en la sección de espectáculos. Y Humberto me prometió hace unos meses que ibas a regresar y aquí estás.
1: Así es, porque usted lo pidió y porque Alejandro también lo pidió. Aquí estamos de regreso y para conmemorar también el mes del hombre.
0: Así es.
1: Como bien lo dijo Abril.
0: Humberto, te voy a contar algo que no es tan alegre, que no es, se siente tan bien, pero pues lamentablemente continuamos con la racha de que estrellas del cine nos abandonan. Y pues si usted conoce a Dave, no sé cómo se pronuncia, Chase. La verdad, Chase, es una conocida actriz, usted la puede recordar por, si usted vio la película El Aro, ella era la niña del Aro, que se llamaba Samara, y también le dio voz a Lilo en la película de Lilo y Stitch de Empresa del Ratón.
1: Ah, ¿cómo no?
0: Y pues, lamentablemente, la joven tenía 35 años. Y pues su papá, John Swalier, confirmó este fallecimiento, que dicen que es por una meningitis bacteriana y una infección que tuvo en la sangre. Su papá también comenta que lamentablemente esta actriz se encontraba en situación de calle. Lamentablemente tenía novio, entonces ellos vivían, digamos, en la calle, dormían donde podían. Y pues falleció en un hospital afortunadamente, pero pues lamentablemente ya no pudo seguir con su vida. Y pues estas situaciones siguen dándose, Humberto, que es muy lamentable.
1: Qué triste, sí, en específico el novio creo que estaba haciendo como que una recaudación de fondos y él lo que decía era que pues lo único que quería pues era poderle dar un hogar a esta chica. Una chica pues que la verdad nos dio desde sonrisas hasta pesadillas, ¿no? ¿Cuántos no vimos esa película del Aro? No la podemos olvidar realmente, pero ella, fíjate que desde muy pequeña ya estaba en este tipo de la actuación, su primer papel a los 7 años, imagínate, pero ya pasa un tiempo y prácticamente hace una década que se aleja como que de los medios y empieza toda esta triste situación que está viviendo, la verdad triste porque se especula que realmente estaba metido en un tipo de drogas. Se me viene mucho a la mente lo que decía el doctor Lauro. Hay que saber con quién juntarse.
0: Así es.
1: Hay que saber con quién juntarse y esa es una realidad que muchos jóvenes están viviendo. Ella cayó en esta problemática, en esta situación. Desafortunadamente, los últimos días de su vida los vive de esta forma. Pero pues bueno, en paz descanse.
0: En paz descanse, le mandamos mucha luz hasta donde esté. Y Humberto, ¿tú qué nos tienes?
1: Oye, te tengo un poquito algo más alegre.
0: Fíjate, a ver,
1: 160,000 personas que se reunieron, Alex, con toda esta fiesta deportiva que se está viviendo. Esto en Guadalajara y es un conciertazo que dio Maná como parte de todos estos eventos gratuitos que se están llevando a cabo ahí en Jalisco. Ayer, fíjate, yo estaba checando los videos, es una cosa impresionante. Wow. Mira, estamos viendo en pantalla alguna de las imágenes. Esta es la Minerva, uno de los lugares más icónicos de Jalisco, y todas las calles aledañas y las avenidas se llenaron completamente. Desde muy temprano la gente ya estaba tratando de ocupar lugar para tener más de cerca a esta tremenda banda tapatía, pero la verdad es que lo lograban ver desde cualquier punto, no como tal el escenario, pero sí una serie de pantallas que se fueron instalando a lo largo de las calles. Yo veía los videos, pues así se veía desde lejos el escenario. El sonido, pues ni qué, es espectacular, pero lograbas ver y las tomas eran muy buenas en estas pantallas. Imagínate, 160,000 personas, es uno de los primeros eventos gratuitos. Viene Alejandro Fernández el 25, bueno, no acá, ahí mismo, en la Minerva, pero es una serie de eventos gratuitos que se están llevando a cabo acá y la gente lo está disfrutando muchísimo. Yo tuve la oportunidad de estar en el concierto de Maná aquí en Mérida. Bueno, un concierto extraordinario, me encanta porque revives todos estos temas. Vivir sin aire, clavado en un bar.
0: Oye mi amor.
1: No vaciles, o sea, es un tremendo concierto y una tremenda banda tapatía y está haciendo gala de toda esta gran trayectoria que tienen. Por supuesto, los tapatíos lo están disfrutando mucho en esta fiesta deportiva que tienen.
0: Así, como bien dices, Maná, sabes, si vas a un concierto de Maná, sabes que va a llenar.
1: Seguro.
0: Sabes que va a llenar. Sabes que te la vas a pasar bien, brincar, cantar, todo. La verdad es que qué bueno para toda la gente.
1: Claro que,
0: lo puede
1: que sí, que lo disfruten muchísimo. El 25 va a estar Alejandro Fernández. También tuve la oportunidad de estar en uno de sus conciertos. Un vozarrón tremendo. Yo no me lo esperaba así, pero la verdad que canta.
0: Bueno, a veces sí te envidio demasiado. No, me has ido a muchos conciertos.
1: Pensarán que me la pase un concierto. No.
0: Humberto, eso fue todo por los espectáculos. ¿Qué te pareció?
1: Me parece muy bien que la gente esté pues disfrutando de todos los eventos y poderlo externar a toda la gente, porque acá también en Mérida estamos viviendo también esta fiesta deportiva.
0: Así es, Humberto. Y ahora vamos a ir a un corte. ¿Qué te parece?
1: Me parece muy bien.
0: Vamos a ir a un corte. No se mueva, que ya regresamos aquí a Cipse Noticias.
1: Más temprano. Vamos.
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3: 7:45. 7:45. 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
6: El encuentro entre Marruecos y Portugal en Qatar 2022 también fue sumamente emotivo por la aparición de Cristiano Ronaldo, en donde al principio del juego pues se ausentó, pero en la segunda parte con la pizarra en contra se entró para tratar de conseguir el milagro de Portugal, el cual nunca apareció. Llorando se fue al vestidor y muchos consideraban este como el momento en el que moría el sueño de Cristiano Ronaldo de ganar una Copa del Mundo en su carrera.
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0: sobre los abusos cometidos durante la conquista española. México cayó 7 lugares en la clasificación del Índice de Competitividad Mundial 2026, al bajar del sitio 55 al 62 de una lista de 70 países. La economía mexicana quedó detrás de países latinoamericanos, como Chile en el lugar 43, Argentina en el 58, Colombia en el 59 y Perú en el 60. Solo quedó en mejor lugar que Brasil en el 65 y que Venezuela en el 70.
1: Bueno, con motivo del Día del Padre, el coordinador de la Pastoral de Comunicación de la Arquidiócesis de Yucatán, Jorge Martínez Ruz, nos comparte un mensaje.
2: ¿Qué tal, amigo? Les saluda el padre Jorge Martínez Ruz de la Pastoral de Comunicación de la Arquidiócesis de Yucatán, particularmente en esta ocasión para saludar y felicitar a todos nuestros papás, a los que tenemos la dicha de que nuestros papás están entre nosotros. Muchas felicidades en torno a esta fiesta del Día del Padre, que aunque no es una fecha específica, sí siempre es un domingo del mes de junio. Y pues no es menos importante, celebremos la figura de nuestros papás, porque gracias a ellos tenemos el don de la vida con nuestros papás, con nuestras mamás. También recordemos que el mismo Jesús quiso estar aquí en la tierra acompañado y custodiado por un papá, San José, que es la figura de todo varón, de todo esposo, de todo padre que acompaña y cuida a su hijo. Y pues San José, que interceda por todos los papás y que los ayude siempre a acompañar a sus familias, a custodiarlas y a ser una buena referencia para todos ustedes. Felicidades, papás, por aceptar el don de la vida. Hay que pedirle a Dios siempre fortaleza para acompañar a sus familias, para ser buenos esposos y buenos acompañantes, tutores de sus hijos. Y recordemos también que ustedes igual fueron hijos en su momento, que tuvieron que crecer, desarrollarse y luego formar una familia. Entonces, valoremos el don de la vida y el don de ser un custodio para sus familias, para sus hijas, sus hijos y sus esposas también. Pidámosle a San José su intercesión para que este día pues puedan imitar esta figura tan importante de ser padre, y pidamos al Padre Eterno, al Padre de los Cielos también, que nos sintamos buenos hijos, porque también quien se siente un buen hijo puede ser un buen padre. Mis bendiciones para todos y felicidades en este día. Ojalá puedan consentir a sus papás, puedan darles un abrazo y puedan decirles lo mucho que los queremos, porque su figura y su presencia es importante en sus familias. Así que seamos buenos padres, sean buenos acompañantes de su familia y bueno, que Dios los bendiga a todos. Muchas felicidades en este día y agradecer a Dios por el don de la vida y el gran don de la paternidad. Bendiciones para todos ustedes.
1: Ahora escuchemos el mensaje del arzobispo de Jalapa, Jorge Carlos Patrón Wong.
3: El 24 de junio celebramos el nacimiento de San Juan el Bautista. San Juan el Bautista tiene dos características. Él fue siempre muy consciente de para qué vino al mundo y vivió de acuerdo a su misión, a su propósito. Hoy podemos pedirle a San Juan Bautista que interceda por nosotros, que nos ayude a las dos cosas. Que seamos conscientes de quiénes somos, cuál es el propósito de nuestra vida, pero sobre todo, hacer activa nuestra misión, porque todos nosotros tenemos una vocación, una misión que hay que descubrir y que Dios mismo la colocó en nuestro interior, en nuestro corazón, para activarnos y entregarlas a los demás. Con María, a todos discípulos misioneros de Jesucristo, Dios te bendice.
1: Y ahora nos vamos a otros temas, porque yucatecos disfrutaron del fútbol en el complejo deportivo de la Inalámbrica.
4: La emoción y la euforia se podía sentir entre los aficionados que veían el partido de fútbol entre México contra Corea en las instalaciones del deportivo La Inalámbrica.
5: No, aquí pues como todos, aquí disfrutando, ya que tenemos el espacio para convivirlo en la porra y con los grupos y los amigos.
6: Muy bien, la verdad que de esto se trata la zona fan, para que las familias convivan, y estamos muy motivados, muy emocionados de estarlos acompañando. ¡Que viva México!
7: Muy bien, muy alegre, muy contentos, todo muy bien. Estamos siempre con México. Con mis hijas, con mis nietas, con mis vecinas, todas somos de por acá.
4: Hay quienes decidieron ir disfrazados como luchadores para apoyar al equipo mexicano.
8: estamos muy emocionados, como todos acá estamos apoyando a México, nuestra selección. Venimos

0: vamos a apoyar también a esto que el gobierno del estado nos invita y nos regala, que está muy bonito, porque nosotros como luchadores profesionales sabemos que nuestra labor es parte de la cultura de la idiosincrasia del pueblo mexicano.
1: Los espectadores del balompié mencionaron que este segundo encuentro estuvo reñido.
2: Está bien, un poquito difícil, pero hay que darle si se puede.
3: Sí, está fuerte, pero México está saliendo y sabe cómo va a salir, vamos a ganar.
1: Así vivió el público el primer gol de México en su segundo partido, que lo llevó a la victoria.
4: Bueno, y previo al segundo juego de México, la Dirección de Bienestar Humano de Mérida se unió a esta fiesta con dinámicas para toda la familia.
5: Con actividades para toda la familia, el Ayuntamiento de Mérida se prepara para el segundo partido de la selección mexicana del evento de fútbol más grande del mundo. Comparte el subdirector de deportes, Iván Herrera.
6: Este Mérida Fútbol Fest, que queremos recibirlo con toda la afición, con todos los deportistas. Hoy estamos haciendo una activación especial. Hoy gana México, hoy tenemos un partido especial y queremos que todos los meridianos sientan esa calentura desde todas las actividades que tenemos con el Ayuntamiento de Mérida.
5: Durante todo el día, aficionados disfrutaron de dinámicas como gol de cabeza y de goleo, pensadas para que familias vivan el ambiente festivo en el corazón de la ciudad. Algunos ciudadanos expresaron su pronóstico previo al juego.
7: Esperemos que nos vaya muy bien, un 2-0 México. Prefiero jugar contra Alemania en octavos. Yo lo miré bien, jugaron muy bien.
8: Espero que gane México, 3-2. Estuvo muy cerrado, la verdad, jugaron muy bien. Por parte de la selección mexicana, ha escalado muy bien, sobre todo en el triunfo que tuvieron en el primer partido. No habían ganado un primer partido desde hace años.
5: Esta actividad se repetirá el próximo 24 de junio, mientras el Ayuntamiento de Mérida prepara otras más en colonias y comisarías a través de 6 canchas con la temática de la fiesta futbolera.
4: Además, jóvenes muestran habilidades tanto en el fútbol como en la robótica a nivel nacional. Escuchemos.
9: Promover las vocaciones científicas en niños y jóvenes es también incluir el deporte como una manera de explorar el conocimiento, habilidades, la convivencia y hasta la competencia. Este jueves se anunció el pase a la fase nacional de 4 equipos yucatecos para la Copa Fútbol MX. De ello habló la directora del Centro de Investigación Científica de la entidad, Mayra Segura.
10: Vamos a tener una serie de demostraciones de todos los robots que los chicos lograron hacer durante todos estos meses, ¿no? El cierre de la Copa Fútbol va a ser a nivel nacional. Hay chicos seleccionados de Mérida, de Yucatán, que van a participar en la Copa Fútbol MX en México el día 25 y 26.
9: Asimismo, los demás equipos participantes en la competencia de la zona regional, donde el CICI fue la sede, enseñaron parte de los trabajos finales.
10: Y en este marco de promover las vocaciones científicas, de hacer acciones de divulgación para acercar a los jóvenes pues a la ciencia y a todos estos retos que realmente sin duda alguna les permite tener mayores habilidades y herramientas para atravesar los problemas cotidianos y del mundo, ¿no?
9: La Copa Fútbol MX es un torneo nacional que impulsa la apropiación social de la ciencia, deporte y tecnología mediante la robótica e innovación.
4: La Secretaría de Ciencias, Humanidades, Tecnología e Innovación de Yucatán tiene abierta desde el pasado 16 de junio la convocatoria para solicitar recursos económicos para el fortalecimiento de la infraestructura y el equipamiento científico. Esto platicó su titular, Mirna Manzanilla.
11: Las instituciones públicas y los centros de investigación que estén requiriendo algún apoyo para sus laboratorios, ya sea equipamiento o algo de infraestructura menor, ¿verdad? Porque pues el recurso no es muy grande, no son montos tan grandes. Sin embargo, ellos pueden accesar a estos apoyos con un proyecto que lo van a presentar ante un comité evaluador para que de alguna manera se le priorice también aquellos laboratorios o aquellos centros de investigación o instituciones de educación que están llevando a cabo esas líneas de investigación y que pertenecen al CIDETEI o a la red ECOS, que sean llevando a cabo las investigaciones coordinadas de manera interinstitucional.
4: Y ahora vámonos con Abril, que nos tiene más información. Adelante.
12: Gracias, Humberto. Es momento de adentrarnos en las canchas porque tenemos más información deportiva. Le cuento qué han estado haciendo los mexicanos alrededor del mundo en las siguientes notas.
13: Bienvenidos a la última dosis deportiva de la semana. Arrancamos con un festejo porque el mexicano Uziel Muñoz conquistó la medalla de oro en la competencia Jovi Heino Leap Memorial de Estonia al registrar un lanzamiento de 20.97 metros en impulso de bala. El chihuahuense superó su propia marca de temporada de 20.93 metros, lograda la semana pasada en Alemania. Muñoz, subcampeón mundial y olímpico en París 2024, fue el único representante de América en toda la competencia. El atleta continúa su gira europea como preparación rumbo a la Diamond League y los Juegos Centroamericanos y del Caribe Santo Domingo 2026. ¿Recuerdan la suspensión de la Federación Mexicana de Taekwondo? En 2025, el Consejo Directivo de la Federación Mundial de Taekwondo suspendió al organismo debido a irregularidades en el proceso electoral de 2024, cuando Raimundo González intentó reelegirse como presidente. Desde ese entonces, la federación no tiene reconocimiento ni a nivel mundial ni a nivel nacional. Sin embargo, esta semana, un juez ordenó a la CONADE reconocer nuevamente a la federación para el periodo 2024-2028. Validando las elecciones encabezadas por Raimundo González. Mientras tanto, la Federación Mundial de Taekwondo mantiene la suspensión internacional, con el Tribunal de Arbitraje Deportivo aún revisando el caso y determinando qué pasará con los atletas mexicanos de este arte marcial. Miles de aficionados celebraron en Nueva York el desfile de campeones de los Knicks, que rompieron una sequía de 53 años sin título de la NBA. El recorrido se realizó por el Cañón de los Héroes con un despliegue de 10.000 agentes de policía y edificios iluminados en azul y naranja. Jalen Brunson, MVP de las finales, levantó el trofeo ante la multitud, mientras que OG Anunoby convivió con los seguidores tras su canasta decisiva en el cuarto partido. El cineasta Spike Lee y el alcalde Zoran Mandani dirigieron el furor de la multitud. La fiesta incluyó la presencia de Carmelo Anthony y un concierto de Alicia Keys, en un evento que reunió distintas generaciones de jugadores y aficionados. Hasta aquí nuestros deportes, continuamos con más en CIPSE Noticias más temprano.
12: Ya escucharon, amigos, si los Knicks lograron ser campeones después de 53 años, ustedes aférrense a ese equipo, no pierdan la esperanza. Por ahora vamos a un corte, pero ya regresamos a CIPSE Noticias más temprano.
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15: El encuentro entre Marruecos y Portugal en Qatar 2022 también fue sumamente emotivo por la aparición de Cristiano Ronaldo, en donde al principio del juego pues se ausentó, pero en la segunda parte, con la pizarra en contra, se entró para tratar de conseguir el milagro de Portugal, el cual nunca apareció. Llorando se fue al vestidor y muchos consideraban este como el momento en el que moría el sueño de Cristiano Ronaldo de ganar una Copa del Mundo en su carrera.
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0: Estamos de regreso aquí en CIPSE Noticias más temprano. Y esta mañana me toca entrevistar por primera vez, y es un gusto, a Alejandra Pacheco, que usted la conoce, ella es empresaria y también mamá. Y vamos a platicar, Ale, de cómo cerrar un ciclo escolar con sentido.
1: Así es. Pues bueno, el día de hoy vamos a platicar acerca de que pues ya estamos en la última parte. Ahora sí que en la última parte de clases. Ya estamos terminando las clases, ya estamos con un pie en la playita, en la vacación. Pero creo que es muy importante poder hacer un cierre significativo. A mí me encanta darle significado a las cosas, y el hecho de que nosotros estemos cerrando un ciclo escolar puede significar mucho para nuestros hijos.
0: Así es.
1: De alguna manera reconocer cuáles han sido los logros, cómo crecieron los niños, ver los uniformes, los zapatos. Ahora sí que como que hacer una retro que sea significativa, que sea especial para los niños, y sobre todo como familia, creando más unión. Y pues bueno, de esta manera nosotros podemos reconocer el trabajo de todo un año, comprometernos también con el siguiente curso escolar y pues bueno, de alguna manera hacer algo especial para nosotros y pues solamente prepararnos para este cierre de las clases y prepararnos ahora sí que para la vacación. Pero hay otro tema también, Alex. ¿Y qué hacemos con todo lo de las mochilas?
0: Porque son muchas cosas.
1: Porque son muchísimas cosas, empezando con la mochila, que muchas veces puede estar en buenos estados, que luego no quieren repetir para el siguiente año.
0: Sí.
1: ¿Ok?
0: Que porque las cosas cambian. Hoy es un programa y el año siguiente ya es otro, y entonces hay que conseguir otra.
1: Que ya cambiamos de moda y pues sí. De alguna manera se van quedando ciertos materiales, se van quedando los libros.
0: Que todavía sirven.
1: Y muchas veces hay libretas que están a la mitad, colores que a lo mejor pueden seguir sirviendo. Y hoy quiero invitarlos a todos ustedes que haciendo ese ciclo podamos también revisar qué es lo que tenemos en las mochilas, hacer una limpieza que también a nosotros nos sirve también como personas, como mamás, enseñarles a los niños también esa parte de ir cerrando con una cosa y también darle nuevamente una vida para alguien más. Entonces, quiero invitarlos a una campaña, si nos pueden hacer el favor de ponernos la primera cortinilla. Acerca de la campaña de Tus Útiles Son Útiles. Esa es una campaña que está realizando FEJAC, donde la idea es tener donaciones, recibir donaciones de materiales que a lo mejor pudiéramos tener en casa. Acerca de eso, si nos vamos a la segunda. Y acá te pongo una lista de todos los materiales que a lo mejor pudiéramos tener. Algunos se van para reciclaje y otros se van para la donación, porque también hay cosas que a lo mejor ya no pueden servir de manera útil, pero puede tener un segundo fin. Acuérdate que hay que ayudar a nuestro medio ambiente.
0: Así
1: y el hecho
0: es.
1: Que estemos pudiendo reciclar, pues ayuda muchísimo, teniendo por ejemplo material como papel, cartón, diferentes libros que a lo mejor puedan ser reciclados, etcétera, y también algunos otros materiales como también pudieran ser con otra vida útil, que sea en buen estado, por ejemplo, útiles escolares, pegamento, tijeras, y pues bueno,
0: colores,
1: este tipo,
0: plumas, todo lo que pueda ser reutilizado.
1: Exactamente, todo lo que pueda ser reutilizado, que podamos darle una segunda vida. ¿Y para qué va a ser todo esto? Pues esto es, la idea es armar 350 kits para niños de la comunidad de San Antonio Chum y Bolón, del municipio de Humán.
0: Okay.
1: Entonces, pues ahora sí que los invitamos a que visiten la página de FEJAC, que es la Fundación del Empresariado Yucateco, con la idea de que al final podamos ver cuáles son los centros de acopio para que les quede más cercano. La campaña está del 15 de junio al 24 de julio. Entonces, los invitamos para que al final se acerquen, revisen las páginas y pues obviamente podamos darle una nueva vida y sobre todo cambiarle la vida a algunos niños. Entonces creo que va a ser muy importante. Yo los invito para que al final pues se logre el reto, superemos ahora sí que la meta.
0: 350, claro.
1: Exactamente. Y pues obviamente hagamos felices a nuestras familias y a otras familias.
0: Y justamente esto que mencionas de limpiar todas estas cosas, le ayuda mucho a los peques, porque es de, mira, ven, vamos a mostrar que esto que para ti puede que ya no sirva, puede que para alguien más sea de mucha utilidad. Entonces, mira, vamos, esto todavía sirve, esto no. Y pues, estas pequeñas enseñanzas que luego vienes y nos comentas para los niños, que hay que hacerlo divertido, hay que hacerlo dinámico, pues les ayuda mucho a construir estos hábitos, ¿no?
1: Correcto. Y yo les invitaría a que no solamente sean pues solamente los materiales, sino también los juguetes, la ropa. Yo creo que tener esa costumbre nos va a ayudar mucho, pues a crear esa conciencia de que podamos alguien algo más por alguien más.
0: Así es, Ale. De verdad es muy importante siempre construir estos valores desde pequeños para que podamos irlos cultivando luego, ¿no? Más adelante cuando vayamos creciendo.
1: Es correcto, Alex. Así que hay que fomentar ese hábito de la solidaridad.
0: Ya lo escucharon. Estén al pendiente de todo, de dónde van a ser los centros de acopios y todas las situaciones para que usted pueda apoyar. Ya sabe que si tiene libros que ya no esté usando, libretas, colores, todo puede ayudar. Así que, por favor, haga una limpieza de verano.
1: Empecemos.
0: Antes de irnos a la playita, dejamos todo limpio y ya cuando regresamos, listo.
1: Es correcto, Alex.
0: Ale, te agradecemos mucho. Por favor, ¿tienes redes sociales donde te puedan encontrar?
1: Claro que sí, mis redes sociales. Estoy como en Facebook como Alejandra Pacheco Montero y en Instagram estoy como Alejandra Pacheco MX. Ahí me pueden escribir, preguntar, comentarnos algún tema. Ya saben que estamos al pendiente de esos temas que nos interesan como mamás, que a la vez también trabajamos.
0: Así es, Ale. Te agradecemos mucho y te estamos viendo en unos días. ¿Te parece?
1: Claro que sí. Sí, claro que sí. Muchísimo. Un gusto, Alex.
0: Como siempre es un gusto. Espero que pronto te pueda yo volver a entrevistar.
1: Espero yo que sí.
0: Ahora vamos a ir del otro lado del estudio porque aún tenemos más información. Abril, ¿qué más tenemos?
2: Gracias, Alejandro. 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
4: Muy buenos días, tengan todos ustedes en esta mañana del viernes 19 de junio del 2026. Vamos a hablar de las condiciones del tiempo que se esperan para el día de hoy. Pues hoy vamos a tener ambiente de caluroso a muy caluroso, con cielo medio nublado, con viento del sur y sureste que va a alcanzar rachas de hasta de 50 a 60 kilómetros por hora en la costa yucateca. Las temperaturas máximas esperadas de 37 a 39 para la ciudad de Mérida interior del estado, la costa yucateca de 34 a 36, la sensación térmica muy alta de 47 a 49 grados Celsius, la radiación solar 1000 watts por metro cuadrado, la ultravioleta 10 unidades. Mucho calor, mucho bochorno, cuídese, hidrátese, gorra, sombrero, sombrilla y su bloqueador solar. Tengan todos ustedes muy buenos días.
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2: Amigos, ya escucharon, hay que seguir teniendo precaución ante el calor extremo. Incluso puede uno aprovechar para irse a la playa ya que viene el fin de semana. Oigan, también recordarles que nos pueden encontrar en nuestras redes sociales. Nos encuentran como @cipsenoticias en Facebook, X o Instagram. O puede escribirnos al WhatsApp 9997-385704. Mandarnos saludos, preguntas, mensajitos o felicitaciones. El día de hoy queremos mandarles un gran abrazo y desearles un muy feliz viernes a las personas que ya nos escribieron. Muchas gracias a Víctor Tiquet, Janet Castro, Landy Sansores, Mechi Cuo, Angélica Sousa, Javier Sansores, Aurora Baeza y José Méndez. Que tengan un increíble día y también un excelente fin de semana. ¿Y qué te creen? También vamos a mandarle felicitaciones a los cumpleañeros del día de hoy. Así es, seguimos celebrando. Muchas felicidades a nuestra compañera Dariana Rodríguez, que se la pase increíble, y también a Diana Febles, que se la pase muy, muy bien. Les deseamos un excelente día y, bueno, un festejo sin igual, que siga un año más de alegría y una feliz vuelta al sol. Es momento de hacer una breve pausa, pero quédese con nosotros que ya regresamos a Cipse Noticias más temprano.
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0: En un esfuerzo coordinado entre autoridades civiles y militares, se llevó a cabo la incineración de narcóticos y destrucción de objetos relacionados con diversos hechos delictivos, materiales que previamente fueron asegurados durante operativos, investigaciones y procesos judiciales.
1: Para continuar trabajando de manera coordinada entre el Instituto Armado y las autoridades civiles.
2: Donde operen grupos delictivos que intenten apoderarse de comunidades enteras, ahí estaremos para actuar de manera coordinada, para salvaguardar la soberanía de la nación, la seguridad interior y erradicar el flagelo del narcotráfico.
0: Durante la jornada fueron destruidas distintas cantidades de sustancias ilícitas aseguradas en cateos, detenciones y acciones de investigación, evitando con ello que estos narcóticos puedan regresar a las calles o representar un riesgo para la población.
3: Es mandar el mensaje a la delincuencia que opera en las distintas entidades que en Yucatán no hay cabida precisamente para este tipo de delitos.
0: Además de las drogas, también fueron eliminados diversos objetos utilizados para cometer delitos o vinculados a actividades ilícitas, como parte del proceso de disposición final autorizado por las autoridades competentes, al tiempo de que destacaron que estas acciones forman parte de una estrategia permanente para combatir la delincuencia, fortalecer el Estado de Derecho y brindar certeza a la ciudadanía.
3: En total se incineran 685 piezas relacionadas con el delito contra la salud, 20 kilos, 106 gramos de las sustancias narcóticas ya mencionadas.
0: Con este tipo de acciones, las instituciones de seguridad y procuración de justicia refrendan su compromiso de trabajar de manera coordinada para mantener la paz y la tranquilidad en Yucatán, además de contribuir al combate contra el narcomenudeo y otras actividades ilícitas que afectan a la sociedad.
4: Durante la mesa estatal para la construcción de paz y seguridad, el gobernador Joaquín Díaz Mena destacó que Yucatán registró la cifra más baja de homicidio doloso del país entre enero y mayo del 2026, manteniendo al estado como una de las entidades más seguras de México. Esto gracias al trabajo coordinado entre las instituciones de seguridad de los tres órdenes de gobierno.
5: Quisiera compartirles que entre enero y mayo de este año, Yucatán registró 12 víctimas por homicidio doloso, apenas el 0.2% del total nacional, con una baja considerable a nivel estatal del 7.7% frente al mismo periodo del año 2025. Y esas cifras nos colocan como la entidad con la menor incidencia en este delito en todo el país, el cual vale decir que a nivel nacional también tuvo una baja considerable. Mientras varios estados concentran la mayor parte de los homicidios de México, Yucatán se mantiene en el extremo opuesto. Mientras el país avanza en reducir la violencia, aquí marcamos el estándar. Esto es resultado de una coordinación que funciona entre la Guardia Nacional, la Policía Estatal, Policías Municipales, la Fiscalía General del Estado, el Ejército, la Marina y cada institución que aporta lo que mejor sabe hacer con un mismo propósito. La vigilancia se mantiene en las carreteras, en los puntos de acceso al Estado, en los municipios del interior del Estado, y por ello la seguridad seguirá siendo uno de nuestros principales activos. Es la condición que permite que lleguen también más turistas, más inversiones y que las familias vivan tranquilas.
4: En el Congreso de Yucatán inició la segunda edición de Parlamento Abierto para conocer el funcionamiento del Poder Legislativo y la participación ciudadana para la construcción de leyes.
0: Debates, propuestas y participación ciudadana serán parte de la segunda edición del Parlamento Juvenil Yucatán, una iniciativa que busca acercar a las nuevas generaciones el trabajo legislativo y la toma de decisiones públicas.
6: Porque la política va a avanzar y las decisiones se van a tomar. ¿Ustedes quieren que esas decisiones se tomen con los jóvenes o sin los jóvenes? Porque de todas maneras las decisiones se van a tomar. Así que yo les invito a que reflexionemos en ese sentido. Cualquier joven tiene la capacidad de estar aquí. ¿Por qué es raro que hoy jóvenes que estudiaron otra cosa estemos en la política? Por ejemplo, yo estudié nutrición.
0: Al iniciar la segunda edición del Parlamento Juvenil Yucatán 2026, un ejercicio impulsado por el Congreso del Estado permitirá a decenas de participantes vivir de cerca la experiencia de ser legisladores y contar con docentes que compartirán sus experiencias, como el diputado federal Oscar Brito.
7: Durante estos días van a conocer de cerca lo que es el trabajo legislativo, pero también comprenderán que las leyes no nacen de la nada. Siempre vienen de una exigencia de la sociedad, de una necesidad de la gente, o de la voluntad de construir una sociedad cada vez más justa.
0: La iniciativa tiene como objetivo abrir espacios para que las juventudes expresen sus ideas, analicen los problemas sociales y presenten propuestas que contribuyan al desarrollo de sus comunidades, fortaleciendo al mismo tiempo la cultura democrática y la participación ciudadana.
6: Sin importar dónde estemos, podemos llegar a este espacio. Sin importar de dónde venimos, qué estudiamos o cuál es nuestra historia, todas, todos y todes tenemos la capacidad de aportar ideas y construir un mejor estado. Y por eso es que ustedes están el día de hoy aquí. Desde la Secretaría de las Juventudes seguiremos impulsando más oportunidades.
0: Durante varias semanas, los alumnos recibirán formación especializada sobre el funcionamiento del poder legislativo, el proceso de creación de leyes y las herramientas necesarias para construir iniciativas y argumentar sus propuestas.
8: Es una muestra de que existen jóvenes que no son indiferentes a los desafíos de su tiempo, de sus comunidades y que están dispuestos a construir soluciones. Nos llena de orgullo que este Parlamento Juvenil reúna voces provenientes de distintos municipios de Yucatán, de nuestras comisarías, de nuestras comunidades y de nuestra capital.
0: Los seleccionados participarán en una etapa de preparación del 3 al 7 de agosto para finalmente integrarse a la Semana del Parlamento Juvenil del 10 al 14 de agosto, cuando ocuparán espacios dentro del recinto legislativo para debatir, presentar iniciativas y participar en sesiones similares a las que realizan los diputados.
4: ¿Qué más información? El Tribunal Electoral del Estado de Yucatán se prepara rumbo al proceso electoral 2027 con capacitación permanente al personal. Esto explicó el magistrado Arturo Sandoval.
9: También estamos mejorando las instalaciones y la forma en la que trabajamos de forma interna. Ya todo con miras al proceso electoral. Para nosotros ya los preparativos ya son inmediatos. Pueden haber varios procedimientos. Los primeros son los de nulidades. Esos procedimientos surgen hasta una vez sucedido el proceso electoral de las y los candidatos que estén inconformes con algún resultado en el proceso electoral. Durante el proceso electoral y previo al inicio de las campañas, pues también se pueden dar denuncias con respecto a actos anticipados, propaganda, publicidad indebida. Y el tercer tipo de asuntos que podríamos ver son los presentados por los ciudadanos, que esos pueden ser no dependientes del proceso electoral, pueden ser en cualquier momento, como de las autoridades auxiliares de los municipios que reclaman la falta de pago o mujeres que ocupen algún cargo público y reclamen que sufren violencia política de género, por ejemplo. De hecho, los dos tipos de asuntos más comunes que recibimos aquí en el tribunal cuando no se trata de un proceso electoral tiene que ver con denuncias de violencia política de género o con la obstrucción en el ejercicio del cargo, como lo es que no se le pague a los comisarios o comisarias municipales.
4: La Agencia de Transporte de Yucatán informa que ya se cumplió con el pago correspondiente de la primera quincena del mes de mayo y de esta manera garantizar la continuidad del servicio. Reitera que mantiene el diálogo permanente y abierto con el sector concesionario con el objetivo de construir acuerdos que permitan fortalecer el servicio de transporte público y salvaguardar en todo momento el derecho a la movilidad de las y los usuarios. Asimismo, reconoce la importancia de la participación de todos los actores involucrados en el sistema de transporte y refrenda su disposición para continuar trabajando de manera coordinada, privilegiando el bienestar siempre de la ciudadanía. Bueno, y en más información le comento que las familias que habitan en la Guadalupana y Plan de Ayala Sur del ejido de San Antonio Ixluch alzan la voz ante lo que llaman irregularidades que impiden obtengan sus títulos de propiedad de vivienda. Esto expone el presidente del comisariado, Luis Ewam.
10: Desde hace un tiempo se han estado promoviendo la regularización de ciertos terrenos que están en Plan de Ayala y la Guadalupana, que es el que corresponde al ejido de San Antonio Ixluch. Lo que nosotros estamos exigiendo ahorita que se nos cumplan lo que se nos prometió por el Instituto Nacional de Suelo Sustentable, INSUS, que ya en varias ocasiones hemos ido a solicitarles que comiencen los trabajos de regularización. Sin embargo, pues hasta el momento no nos han dado un resultado apropiado que digamos que empiezan a hacer los trabajos. Siempre nos dan largas que están empezando, pero a la fecha nunca, o sea, no hemos tenido no hemos visto un avance como tal. Entonces, lo que queremos es que estas personas, tanto de Plan de Ayala como de Guadalupana, pues ya puedan tener sus títulos de propiedad sobre estos terrenos.
4: Bueno, mientras que en la colonia Bojorques, vecinos reportan fugas de agua.
11: Vecinos de la colonia Bojorques denuncian dos fugas de agua. La primera se encuentra en la calle 59K, número 578B, por 106 y 108.
12: Este enero está la fuga. Ya fui a reportar a la JAPAY y desde enero me hacen dar vueltas y vueltas y nada, cada mes voy y nada. La señorita de allá siempre me dice, con urgencia van a ir, y nada. Esta vez volví a regresar porque ya la fuga ya es más, hay fuga, ¿no?, de agua. Y me dijeron que no está en el sistema, que el folio ya está cerrado. Y le dije, ¿cómo va a estar cerrado si la fuga no la han ido a repararle?
11: La fuga afecta a quienes viven en la zona porque el agua se estanca y contribuye a la proliferación de moscos.
12: Y hay mucho mosco, el día de la lluvia se inundó todo esto, los vecinos también entran el agua de allá. Y hasta ahorita, mire, ya se llenaron los pozos, ya vinieron los del ayuntamiento, ya nos regañaron, que porque tenemos que reportarlo para que vengan a revisarlo. Ya lo hicimos, pero no vienen.
11: Los colonos también mencionaron que tienen problemas de presión con el vital líquido.
13: Y otra cosa más importante también de nosotras es que nos quedamos sin agua. A veces cada 2 días, el otro día nos quedamos sin agua 2 días. Y tuvimos que, al menos tuvimos que comprar hasta agua para que se bañen los chamacos, porque no teníamos ni una gota de agua, ni en el tinaco, ni adelante, no sube el agua para nada, ni en la noche.
11: La segunda fuga se encuentra sobre la calle 106 entre la 59K y la 59L, en la misma colonia, por lo que piden pronta solución.
4: Vámonos a una información de educación, porque le platico que se graduaron estudiantes de idioma chino mandarín del Instituto Confucio.
11: Daniel Samos fue uno de los 7 alumnos que se graduaron después de haber estudiado 4 años el idioma chino mandarín del Instituto Confucio de la UADY y quien compartió su experiencia con el lenguaje.
14: Esta ha sido mi primera educación, mi primer acercamiento a la cultura china y al idioma chino. Durante estos años he tenido experiencias maravillosas, he conocido a muchísimos amigos chinos. Todos ellos han sido personas extraordinarias y extremadamente amables.
11: Durante el evento, el director general Andreas Aluja mencionó que de los 489 alumnos que se inscribieron en el semestre de enero a junio, se otorgará un diploma especial a 38 por destacar en el idioma.
15: También es motivo de gran alegría el otorgar un reconocimiento a los mejores alumnos de cada nivel y grupo que se esforzaron por estudiar y practicar el idioma. Muchas felicidades y continúen con este gran esfuerzo para el aprendizaje de este idioma tan importante en la actualidad.
11: Además, 24 alumnos representarán a la institución en el campamento de verano en China que comenzará el 22 de junio.
4: Una inversión superior a 1 millón de pesos, la Secretaría de Educación de Yucatán inauguró una nueva subestación eléctrica en la primaria estatal Elvira Parra Ávila de Mérida que beneficiará a 620 integrantes de la comunidad. La construcción de esta subestación forma parte de las acciones orientadas a mejorar los espacios escolares para la niñez yucateca. Vámonos un corte y regresamos con más información a CIPSE Noticias más temprano.
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17: 8:30. 8:30. 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
22: El encuentro entre Marruecos y Portugal en Qatar 2022 también fue sumamente emotivo por la aparición de Cristiano Ronaldo, en donde al principio del juego pues se ausentó, pero en la segunda parte con la pizarra en contra, se entró para tratar de conseguir el milagro de Portugal, el cual nunca apareció. Llorando se fue al vestidor y muchos consideraban este como el momento en el que moría el sueño de Cristiano Ronaldo de ganar una Copa del Mundo en su carrera.
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0: Gracias por continuar con nosotros. Oh, sorpresa, aquí estamos en los espectáculos.
1: Así es.
0: Yo sé que estás extrañando a Humberto.
1: No, yo extraño a todos. La verdad es que me gusta mucho compartir este espacio con todos ustedes, porque la verdad es que me divierto mucho, porque muchas cosas.
0: Ya sabemos, esto no se limita. La diversión del rinconcito de la información es para todos, incluido ya el público que nos está escuchando en casita, camino al trabajo o ya desayunando, provecho.
1: Ah, sí, sí está desayunando, provecho. Y Abril, tengo mucho que contarte y pues tengo que contarte de El Sol de México.
0: Así nuestro queridísimo es. Sol.
1: Nuestro queridísimo
0: el
1: Sol.
0: El culpable o no.
1: El culpable, exacto.
0: El Mickey.
1: Exacto. El Mickey tuvo unos problemas y te cuento, fue hospitalizado en Nueva York después de someterse a una intervención quirúrgica. Esto lo reportó una revista española el 17 de junio, o sea, hace un par de días. Y aunque hasta el momento no existe una confirmación oficial por parte de su equipo o qué situación hubo, dicen que tiene una evolución favorable el Sol, entonces esto bastante bueno para él y para todos sus fans. Y esto que durante semanas estuvo bajo medicación cardiovascular, entonces no te digo, no se sabe qué está pasando, pero esto nos da una idea de qué es lo que podría estar sucediendo. La verdad es que muchos de sus fans también salieron a redes sociales a decir que esperan que se encuentre muy bien, que no es nuevo que él tenga esta clase de situaciones como cardiovasculares, por eso te digo que se especula mucho, pero que le desean lo mejor al Sol.
0: Sí, bueno, también el Sol de México, Luis Miguel, conocido como el Cómo Dice, también. Pues sí, por ahora parece que todo está estable, que se actuó a tiempo, que precisamente porque los medios españoles fueron los que reportaron, y es que resulta que, como bien dices, está siendo atendido por especialistas y el equipo está encabezado por un doctor español de alto renombre. Entonces parece ser que pues está en las mejores manos posibles hoy, atención médica en Nueva York, pues claro que él se la puede permitir. Y también pues llama mucho la atención porque recordemos que en su última gira la gente destacaba mucho la energía y la vitalidad y la condición física que demostró cantante. Recordemos que hasta caminar mientras uno está cantando significa el triple doble, el millonésimo esfuerzo que hacerlo sin estar cantando, pues por todo el tema de la respiración, las cuerdas vocales, todo el control que tienen que hacer. Entonces pues la verdad es que mucha gente lo vio muy bien durante esa gira. Entonces ver que ahorita está, quizá podría ser que le está pasando factura. Desafortunadamente se sabe que gracias a la serie de cierta plataforma de color rojo, pues se dejó en claro que pues en los inicios de su carrera estuvieron plagados, ¿no?, de los hábitos más saludables.
1: Así es, lamentablemente pues esto fue así. Afortunadamente ya se encuentra mejor. Y mi querida Abril, ¿tú qué tienes?
0: Yo te cambio así del tema, pero nos quedamos con talento mexicano. Ahora te quiero platicar acerca de un actor de doblaje. ¿Recuerdas que hace apenas unos días comentábamos que ya salió el tráiler de Shrek 5?
1: Así es.
0: Y bueno, una de las mayores sorpresas o decepciones, ya dirá ahí el comentario en internet, no solo fue la animación, sino fue el tema de que la voz oficial de Shrek para Latinoamérica, Alfonso Obregón, no está en el tráiler. Y bueno, mucha gente esperaba, ¿qué va a pasar? ¿Qué va a decir Alfonso? Pues ya, Alfonso ya se pronunció al respecto. Obviamente, cientos de fans le hicieron llegar el tráiler, le preguntaron, ¿qué opinas? ¿Qué está pasando? ¿Por qué no regresas? ¿Qué le quieres decir pues al estudio? Y él pues optó por el camino de la diplomacia. Él dijo, sí, ya lo vi, efectivamente, gracias a todos ustedes por estar al pendiente, por sus mensajes de apoyo, pero no tengo nada más que comentarios. No dijo nada acerca del actor de voz, no dijo nada acerca de pues la decisión del estudio, dijo que se reservaba completamente su opinión. Recordemos que pues él no formó parte porque él desde un inicio dijo, si quieren que yo regrese para esta quinta entrega, me tienen que cumplir con unas condiciones. ¿Cuáles serían las condiciones? Pues un pago correspondiente al impacto que él tiene, porque recordemos que no solo hace la voz para México, hace la voz para toda Latinoamérica.
1: Así es.
0: Entonces, a diferencia, por ejemplo, de los actores estadounidenses, que esa versión solo se queda en países de habla inglesa, pues él se queda para todo un subcontinente, o sea, toda la región de Latinoamérica es algo mucho más grande. Bueno, y dijo, aparte de eso, cuando salga la película, yo quiero que en los créditos aparezca mi nombre y en la publicidad también, porque no estás escuchando a los actores en inglés, que en inglés quien hace la voz de Shrek es Mike Myers. O sea, aquí estás escuchando a Alfonso Obregón, que se me reconozca a mí y a mis compañeros de doblaje. Desafortunadamente el estudio, pues no aceptó.
1: Así es, lamentablemente. Así que habrá que ver cómo le va a esta película, que pues no suena favorable, porque no. Como bien dices, mucha gente está un poco aturdida por el cambio de voz. El actor de doblaje, pues no vamos a decir nada que el que tiene ahora el personaje, pero pues que le vaya bien a la película, güey.
0: Sí, que le vaya bien y recordar que no es culpa del actor de doblaje que está reemplazando a Alfonso Obregón.
1: Así es. Mi querida Abril, eso fue todo por los espectáculos.
0: No me digas, gracias, pero gracias por invitarme. No,
1: ustedes saben que este es su espacio. Pero ahorita vamos a continuar con más información, y es que Elena Arcila conversó con la dermatóloga Dinora Chávez y nos hablaron sobre la psoriasis. Acompáñame a verla. Vamos a ver.
2: Gracias, es viernes. Antes, felicitar a todos los papás en su día. Doctora Dinora Chávez, gracias por acompañarnos.
3: Gracias, gracias. Y igual a mi papá, un abrazo especial, y a mi esposo.
2: Ay, que también es papá.
3: Que también es papá.
2: Vamos a hablar de un tema que es la psoriasis. Hemos hablado en este espacio del tema, no dedicándole tanto tiempo. ¿Es un virus?
3: No, fíjate que la psoriasis es una enfermedad crónica y que causa multifactorial, inmunológica, si tiene un fondo genético y factores ambientales que lo pueden exacerbar o bajar, ¿no? Y entonces este se caracteriza por unas placas rojas que llegan a tener encima como escama blanquecina, ¿no? Gruesa, que pasa principalmente en sitios de como codos, rodillas, como sitios de trauma. Es común verlo, porque llega a tener a esto que le llamamos fenómeno de Koebner, donde me traumatizan, salgo. Pero también hay variedades de la psoriasis, o sea, no es como hay forma invertida, es decir, que te salen pliegues, en vez de salir en el codo, okay, Salga en la axila, en ingles. Entonces, esta es una psoriasis invertida. También existe la psoriasis pustulosa, palmoplantar, en palmas y plantas como pustulitas, y esto se llama psoriasis pustulosa. También existe, la más común en niños, que la que me toca a mí, y en adolescentes, es psoriasis postestreptocócica, es decir, después de un cuadro de una faringitis, por ejemplo, postestreptocócica, a las 2 o 3 semanas empiezan a salir estas placas, pero no son como placas grandes, sino placas pequeñitas, chiquitas, y tiende a quitarse. Este sí tiene un buen pronóstico, no tiende a ser tan crónico, puede durar de 3 a 6 meses, y en la gran mayoría, pues se quita, ¿no? Pero pues la psoriasis en placa tiende a ser algo crónico, o sea, ya tengo psoriasis, pero sí hemos visto, por ejemplo, que la severidad está relacionada con cuestiones ambientales. Por eso tú me decías, Dinora, ¿cuál es la causa? La causa es inmunológica, pero los factores ambientales tienen que ver mucho. ¿Y qué son estos factores ambientales? Que si soy diabético y la diabetes está súper descontrolada, fumar, ¿no? El tabaquismo también tiene que ver con este sistema inmunológico y que se prenda o baje la enfermedad. Alcoholismo, si yo tomo, pues también puedo exacerbar la enfermedad. Por ejemplo, alguna situación que tengo un trabajo muy estresante, o en mi vida hay una situación estresante, también podemos ver que la psoriasis se exacerba, ¿no? Entonces, también situaciones tanto emocionales, que lo hemos platicado muchísimas veces en esta sección, como hay una relación entre las emociones y la piel, y a lo mejor la causa es inmunológica, pero sí estas cuestiones emocionales, el estrés sí puede exacerbar o bajar. Y definitivamente, ahora que están muy de moda los GLP-1, estos tratamientos como para bajar de peso, en esta persona con psoriasis, que es obesa, que pues tiene la azúcar muy descontrolada, que es diabético, y entonces empezamos estos tratamientos y vemos cómo los dos rubros empiezan a mejorar, ¿no? La psoriasis disminuye, a lo mejor está muy grave, y disminuye la severidad y mejora la calidad de vida del paciente. Entonces, ahora con estos nuevos tratamientos, también en cuestiones dermatológicas, hemos visto tratamientos, y precisamente en estos, ¿no? A lo mejor lo puedo dejar con sus cremas que utiliza para la psoriasis, pero utilizando este GLP-1, pues también está disminuyendo su problema. Por supuesto que hay tratamientos muy dirigidos a la psoriasis, a esta inflamación, a disminuir este proceso inflamatorio que existe, que son los famosos biológicos, que estos biológicos fueron los que iniciaron, o sea, de las primeras enfermedades, como el parteaguas para usar los biológicos en todas estas enfermedades que nosotros en dermatología llamamos inmunomediadas, ¿no? Uh-huh. Que tiene que ver como en nuestro sistema inmunológico que lo activa. En estas enfermedades, dermatitis atópica, psoriasis, la psoriasis fue una pionera para los biológicos, fue la que nos enseñó este camino de los biológicos, y actualmente existen muchos tratamientos biológicos enfocados y que su target y que su objetivo es la psoriasis, y la verdad que utilizarlos le cambia definitivamente la calidad de vida al paciente, porque esas placas tú lo inicias y pues su ampolletita mensual o quincenal de acuerdo al biológico que sea la opción para ese paciente, y la verdad que ideal, porque sí hay un cambio total y ya tenemos que echar menos uso de terapias como corticoides, tanto tópicos, ¿no? Porque sistémicos sí nos exacerbaba más la enfermedad. Y ahora con los GLP-1, así el match, y no, hombre, súper bien en estas enfermedades que la verdad que a veces desgastaban mucho al paciente, desgastaban su calidad de vida y más en estos casos graves.
2: Es una sorpresa para mí escuchar sí. El GLP-1 inyectado, como se usa para
3: adelgazar. Sí, claro, pues porque si siempre habíamos sabido que la psoriasis está relacionado, o sea, el paciente mejoraba su alimentación, bajaba de peso, o sea, por sí mismo, y aparte de esto, controlaba su azúcar, tenía buenos niveles. Indiscutiblemente veíamos un cambio en la calidad de vida de ese paciente, en sus lesiones, en su severidad, muy bien. Y si este medicamento nos ayuda a todo eso, por supuesto que lo ayuda. Y si juntas con que pueda utilizar una terapia biológica, pues bueno, excelentes.
2: ¿Estamos hablando de adultos?
3: Estamos hablando de adultos, pero fíjate que cada vez más, la psoriasis es más en adultos. La que vemos más en niños es la psoriasis en placa y que tiende a...
2: Que es diferente.
3: Pero en definitiva ya hay muchos biológicos que ya están aceptándose en 12 años en adelante, ya tenemos muchos, e incluso, por ejemplo, en dermatitis atópica, uno muy utilizado a partir de los 6 meses, ¿no? Nosotros que vemos mucha dermatitis, es una belleza. Obviamente nuestra limitante es el dinero, porque pues sí, son caros, ¿no? Yo quisiera a veces tenerlo para muchos pacientes, porque definitivamente sí veo los que tienen la oportunidad de tener seguro de gastos médicos, Elena, pues sí se ve el cambio, y hay algunas... pues dermatitis atópicas que sí son muy graves, que sí son muy severas.
2: Y este biológico, como dices tú.
3: No, hombre, les cambia definitivamente la calidad de vida. O sea, verás, tengo un paciente adolescente que yo creo que ya llevo unos 6 meses con él, y sería un día traerlo. O sea, ¿cómo le cambió la vida tenerlo? O sea, es buenísimo hablar con él, porque ya su piel era como de elefante, así de tan gruesa, de tanta severidad, de muchos tratamientos, de una vida andar atrás de dermatología y médicos por su dermatitis atópica, y desde que usa el biológico, bueno, él cuenta una historia bien bonita, se los voy a traer.
2: Ay,
3: un
2: sí,
3: día,
2: claro.
3: Porque él cuenta una historia bien bonita de cómo cambió con y afortunadamente que tenía seguro de gastos médicos, porque lo ve afuera. O sea, lo ve por fuera, ¿no? Pero es buenísimo, así que sí.
2: Ah, bueno, pues está.
3: Lo traeremos.
2: Dos buenas recetas. Qué buena sí. historia, doctora. Ya se nos acabó el tiempo, como siempre, pero gracias por compartir y por orientar.
3: Claro, así es.
2: Ya sabe que aquí aparecen las redes sociales de nuestra dermatóloga Dinora Chávez. Sabe que puede escribirle para preguntarle si tiene alguna duda, o si quiere sugerirle algún tema que quiera que tratemos en esta sección. Vamos a pausa, quédese con nosotros. 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
5: 8:46. 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

0: Guía del maestro Gabriel Arroyo, en arte y color, nuestro tallerista es Carlos Tiz, y también de dibujo y pintura el maestro Houston Ortegón. La presentación de los jóvenes del taller de títeres, de teatro y títeres, y pueden observar también en aquella pared la presentación de criaturas marinas de las niñas y niños del taller de arte y color.
1: Esta exposición permanecerá en el Centro Cultural hasta el 31 de julio en un horario de lunes a viernes de 7 a 19 horas. La entrada es gratuita.
2: El próximo 25 de junio se llevará a cabo el concierto de música barroco dúo Piacheva a cargo de Emma Corbonell y Joaquín Palmer, quien comparte los detalles del evento.
3: Este concierto se van a interpretar obras, por supuesto, para violonchelo y piano, desde el barroco cronológicamente hasta hoy en día el siglo XXI, donde voy a tener el gran placer y honor de aquí en la Casona 333 presentar un par de composiciones, ¿no? Tanto para violonchelo y piano y para voz y piano con una invitada sorpresa. Este concierto va a ser el 25 de junio, jueves 25 de junio, a las 7 de la noche, aquí en la Casona 333. Van a haber obras desde el barroco hasta el siglo XXI, y entre esas obras las que destacaría, por ejemplo, son las del compositor español Manuel de Falla. Nosotros como mexicanos, de alguna forma, pues no, ahora sí que como somos colonia, tenemos esa herencia, ¿no? Entonces es música que de alguna u otra forma nos llega al alma, porque es música alegre, como somos nosotros, ¿no?, los mexicanos, y por momentos música muy íntima, muy reflexiva. No es triste, es música realmente muy íntima, pero bellísima al final de cuentas, ¿no?
2: El sistema DIF Yucatán puso en marcha un programa de capacitación para la construcción de fogones en alto.
1: Integrantes del grupo comunitario Manos Juntas en la comisaría de San Antonio Chuc del municipio de Tuncás aprendieron a detalle el proceso de construcción de fogones en alto, el cual permite preparar alimentos de manera más segura. Estas acciones ya han beneficiado a 139 familias de 6 localidades en municipios como Tuncás, Mashcanú, Tishmehuac, Huayma y Yashcabá. El objetivo es transformar las cocinas tradicionales y mejorar las condiciones de salud en los hogares del interior del estado, reduciendo los riesgos por la inhalación de humo.
2: Miguel Palomo, enfermero especialista en geriatría del Instituto Mexicano del Seguro Social, hizo un llamado a la población a cuidar a los adultos mayores y evitar que las condiciones físicas se deterioren con el paso de los años, ya que la edad no es significado de una disminución en la calidad de vida.
4: Entonces, desde ahorita tenemos que cuidar de manera física, hacer ejercicio por lo menos 3 veces a la semana, mínimo 30 minutos, de comer bien, tenemos una base que es el plato del buen comer. Entonces tenemos que de hacer todo este tipo de actividades para mejorar y para asegurar una calidad de vida cuando seamos personas mayores. Sí, fíjate que eso es un estigma o una algo que está muy marcado en el adulto mayor. De hecho, en el instituto tenemos programas que evitamos el edadismo y el viejismo, que es una forma de racismo para el adulto mayor. Muchas personas piensan que ser adulto mayor es una carga, tú me lo acabas de mencionar, pero sin embargo no, son personas funcionales, son personas que tienen sentimientos, personas que todavía pueden, de algunas personas ya su vida laboral ya terminó, ¿no? Pero pues pueden ser personas que todavía aporten a la sociedad, son personas que entre las culturas, en las antiguas culturas, eran los sabios, ¿no?, los que decidían el bienestar de la comunidad. Y hoy en día ese bienestar tiene que seguir, tenemos que cambiar ese estigma que tienen las personas mayores para que sigan aportando.
2: Y en vacaciones, la probabilidad de accidentes en casa incrementó un 70%, por lo que el responsable del Programa de Prevención de Accidentes y Seguridad Vial de la Secretaría de Salud de Yucatán, Roberto Cervera, compartió algunas recomendaciones.
5: Uno de los principales accidentes en casa que puede llegar a ocurrir son los accidentes por resbalarse a adultos mayores. Es muy importante mantenerlos vigilados, ¿no? Sobre todo, pues al mismo tiempo tener cuidado con los niños. Es la época en la que normalmente pues que se hace la comida familiar, entonces podríamos dejar imprevistos y no tener cuidado al 100% con nuestros niños, ¿no? Entonces hay que tener igual mucho cuidado con ollas o que tengamos tinas, por ejemplo, en el exterior, en donde sin supervisión hasta podría ocasionar algún tipo de asfixia o ahogamiento, ¿no? Entonces hay que tener muy pendiente a nuestros a nuestros niños. ¿Para qué? Para no cometer algún tipo de accidente. ¿Dónde pasamos mayor tiempo?

0: en vacaciones en un domicilio, ¿no? En cambio, el otro porcentaje está más enfocado en la seguridad vial. ¿Por qué? Porque pues igual gran parte de nuestro tiempo la estamos en por fuera, o sea, yendo hacia algún lugar, algún restaurante.
1: Y en esta temporada de calor, quienes se dedican a la venta de helados y aguas frescas reportan un aumento en sus ventas.
2: Las altas temperaturas impactan los hábitos de consumo. Comerciantes reportan un incremento significativo en la venta de helados debido al calor que se vive en el estado, dijo el encargado de una heladería del centro de Mérida, Luis Rebolledo.
3: Aumenta un poquito más las ventas y la gente pues nos es más afluyente, más hacia acá por el calorcito, ¿me entiende? Para que se refresquen y pues nos sentimos agraciados por esa parte. Vienen por jugos, por aguas frescas y entonces es lo que refresca su cuerpo, pues.
2: Los consumidores buscan opciones refrescantes para aliviar el calor, principalmente bebidas frías como jugo de chaya con limón, naranja, horchata y más, así como las paletas y helados y fresas con crema, dijeron Teresita Hernández y Mario Mendoza.
4: Primero por el calor, segundo porque ya tenía yo hambre. Me comí unas fresas con crema, muy ricas. Y te llena un poquito el estómago.
5: Pero ahorita se me acerco a tomar un... Está fuertísimo el calor, la verdad, sí. No, mira, a dar la vuelta nada más, a distraer. Vas a tomar un jugo de mar.
2: Ante las intensas temperaturas, las heladerías registran una mayor afluencia de personas que buscan una forma de refrescarse y enfrentar el calor, al mismo tiempo que disfrutan de un momento agradable.
1: ¿A poco no se les antojó un helado?
6: Ay, sí, la verdad.
7: Varios.
6: Sí.
7: Sí, no sí solo uno.
8: Yo me he estado echando unas paletitas ahí de coco.
7: Ay, qué rico. Es que qué rico.
8: Un helado de menta con chocolate.
6: ¿Ha sido, es controversial ese sabor. ¿Has ido a la playa últimamente?
8: Sí.
6: Entonces, tráenos.
7: Invítanos.
8: Se derrite.
7: No, pues entonces llévanos.
6: Pero bolis no. Los bolis los puedes congelar.
8: Vamos a festejar. Sí. Muchas felicidades a los padres.
7: Sí,
8: muchas felicidades. Ya, felicidades. Día del Padre y también pues el mes del hombre también.
6: Así sí. Es.
8: Que la pasen muy bien, que lo disfruten muchísimo. Felicidades también de los abuelitos. ¿Saben qué? Muchos abuelitos que luego están ahí al pendiente también de los nietos, hacen el papel también de padre.
7: Qué bonito.
8: ¿No?
7: Qué padre. Pues es que igual hay pues muchas ahora sí que figuras paternas. Más que nada pues ahora sí que la frase que padre no es el que engendra, sino el que cría. Porque pues incluso pues los abuelitos, los tíos, a veces hasta hermanos mayores.
8: Claro.
7: Son los que tienen ese rol. Entonces pues todas las personas que están haciendo pues ese rol, muchísimas felicidades, que se la pasen muy bien, que lo celebren. Que pues no sé si quieran también como los bailables que se hacen en el Día de las Madres. No sé si a ellos
8: sí,
7: se les han de
8: sí.
7: antojar también
8: creo
7: como
8: sí.
7: los...
6: Sí, la verdad
7: sí,
6: es que
7: se les antojan, sí, si dicen
6: sí,
7: que sí,
6: pero muchas veces, como mencionaban en las notas del principio, por trabajo hay veces que no puedes ir y cuando uno es pequeño dice, mi papá nunca va, pero ya cuando uno crece y entiende que, bueno, mi papá estaba todo el día en friega trabajando,
7: claro,
6: pues sí,
7: pues
6: es como
7: claro.
6: de, papi, te quiero mucho.
8: Claro, no es fácil ser padre, digo, yo no soy padre, pero imagínate el cargar con esa responsabilidad y mantener, porque de alguna forma, pues eres como que el pilar económico, emocional de una familia, emocional un poquito más la mamá, ¿no? Pero,
6: sí,
8: pero la parte económica yo creo que la cae mucho en la mayoría de las veces, ¿no? Porque
7: sí.
8: las familias son diferentes, ¿no? Pero pues no es nada fácil. Entonces,
7: y además
8: pues,
7: ellos deben ser, o bueno, no deben, pero se les da mucho el rol de que son la imagen de seguridad.
8: Claro.
7: Como no solo seguridad emocional, seguridad física, económica, o sea, como que ellos son tu gran escudo, tu gran guerrero y protector. Y pues creo que eso también, oye, como persona, cuidar de ti mismo y de que saber que tantas personas tienes que cuidarlas de, sí bueno. es fuerte. O sea, ¿cómo pasas de uno de solo me estoy cuidando a mí a cuidarme
6: a
7: varias personas? No,
6: así,
7: no es fácil.
6: Sí, así es. Recuerde usted allá en casita que está haciendo un buen trabajo como padre. Nadie nace sabiendo ser padre o madre o cualquiera de figura paterna. Así que usted lo hace muy bien este fin de semana. Pásala muy bien con la gente que son sus familias.
8: Que lo disfruten muchísimo. Sí. Muchachos, redes sociales.
6: Bueno, empezamos conmigo el día de hoy. A mí me pueden encontrar en Facebook y en Instagram como alejandro.solis90. Me pueden encontrar aquí. Ahí estamos apareciendo. Mándame mensajes, yo con mucho gusto le voy a responder. Abril.
7: A mí me vas a encontrar en Instagram como abril.mayo11. Yo quiero aprovechar el espacio para mandarle un beso a mi papá que hoy, bueno, no solo va a tener un día importantísimo, sino va a ser la culminación de muchos de sus éxitos profesionales. Papá, te quiero mucho, muchas felicidades. Humberto.
8: Me encuentran como Humberto López Mérida en Facebook y también en Instagram. Pues ya lo sabe, disfruten este fin de semana. Felicidades también mucho a los abuelitos. que están allá siempre al pendiente. Bueno, dicen que luego los nietos se disfrutan más que los hijos, ¿no?
7: Sí, pues pasa. Es que como que la responsabilidad de la crianza es de los padres, entonces como abuelo ya tú disfrutas la parte divertida, y como nieto también uno.
8: Claro.
7: Hay mucha complicidad con los abuelos.
8: Te quedan muy buenos recuerdos luego de los abuelitos, ¿no? Así es. Pues ahí está, disfrútelo mucho. Nosotros nos vemos el próximo lunes. Pásenla padre.
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11: 8:59. 8:59. 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
5: El encuentro entre Marruecos y Portugal en Qatar 2022 también fue sumamente emotivo por la aparición de Cristiano Ronaldo, en donde al principio del juego pues ausentó, pero en la segunda parte con la pizarra en contra se entró para tratar de conseguir el milagro de Portugal, el cual nunca apareció. Llorando se fue al vestidor y muchos consideraban este como el momento en el que moría el sueño de Cristiano Ronaldo de ganar una Copa del Mundo en su carrera.
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Muy buenos días, Back in Timer, 10 de la mañana con 8 minutos. Es un placer saludarlos a través de Kiss 97.7 FM. Bienvenidos a una nueva emisión de su programa favorito. Bienvenidos a este espacio donde lo mejor de la música suena. Bienvenidos al viaje musical a través de las canciones que han marcado el soundtrack de tu vida. Mi nombre es Isi Hueso y es un placer saludarte y darte la más cordial bienvenida a Back in Time. A partir de ese momento comenzamos a transmitir una nueva emisión de este espacio icónico en la radio en Yucatán. Con más de 30 años al aire, llegamos a todos ustedes a través de la radio en el 97.7 de la frecuencia modulada y también a todos los rincones del planeta en cipseplay.com, el sitio web de radio y televisión de Grupo Cipse. Para mí es un gusto y un placer y sobre todo una gran alegría poder acompañarles en un día maravilloso. Además, yo se los dije, iba a ganar México, así que digo, yo dije que 2-1, ganamos 1-0, pero con que hayamos ganado, creo que eso nos levanta muchísimo el ánimo. Así que hoy es día de fiesta, también es día de recordar algunos momentos y como lo pudieron escuchar, el miércoles tuvimos consultorio y hoy vamos a continuar con el especial de las 100 mejores canciones de la década de los 80 y vamos a continuar con este recorrido maravilloso. Vamos a seguir precisamente con este listado y exactamente en dónde nos quedamos. De hecho, finalizamos la emisión con Wake Me Up Before You Go Go de Wham, una canción que se encuentra en el puesto número 28, pero vamos a continuar ahora con el puesto 29. Estoy hablando de esta excelente canción titulada Burning Down the House de Talking Heads. Solo por Kiss 97.7 FM. Bienvenidos a una nueva emisión de Back in Time. Soy Sisi Hueso. Comenzamos.

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10 de la mañana con 18 minutos. Estamos de vuelta por Kiss 97.7 FM. Y bien, mis queridos Back in Timers, seguimos en vivo para todos ustedes en esta segunda parte del especial que habíamos quedado. Como hicimos un intercambio, el miércoles hubo consultorio, hoy vamos a continuar con la segunda parte de este especial de las 100 mejores canciones de la década de los 80 según VH1. De hecho, la semana pasada les dejé un video, les dejé en Instagram un reel sobre los primeros 10 lugares de este conteo, que la realidad es que ha sido muy polémico. Es más, muchos de ustedes me escribieron en los comentarios sobre el hecho de si se sabían algunas canciones, que cuáles eran buenas, etcétera. Pero obviamente tenemos que continuar con la segunda parte. Iniciamos el programa con el puesto 29. Y obviamente vamos a seguir con este listado. Y yo creo que sí pudiésemos abarcar una tercera parte. Vamos a ver hasta dónde llegamos. Pero si me permiten, por favor, cambiar de mood. Sería maravilloso. Oigan, súper importante. Recuerden que el día de hoy no hay complacencias. Pero si pueden mandarnos comentarios, sugerencias y más. Ahora sí, ya estamos en este mood ochentero. Ya estamos en este espacio donde seguiremos avanzando canción por canción, disco por disco, 80 por 80 y por supuesto recuerdo por recuerdo. Vamos a continuar con este conteo que la verdad está increíble, yo lo estoy disfrutando muchísimo. Y vamos a avanzar después de escuchar al puesto 29, Talking Heads con Burning Down the House. Vamos con el puesto 30, 31 y 32. En el puesto 32 está Sister Christian de Night Ranger. Esta es la canción más famosa de esta banda. Se lanza en octubre de 1983 como parte de su segundo álbum de estudio titulado Midas Madness. Y obviamente la fue bastante bien. Posiblemente sea su canción más emblemática. Es una gran power ballad que nos da obviamente todo ese mood de la década de los 80. También, como les decía, en el puesto 31, es una canción maravillosa, pero es, creo que lo increíble de esta canción no solo es el tema en sí, sino es la colaboración entre íconos de la música, Queen y David Bowie. Por supuesto, ya lo saben, estoy hablando de Under Pressure, una de las canciones más icónicas de la historia del rock, grabada en 1981 en esta gran colaboración, que además me encanta porque nace de un encuentro sumamente casual y se convirtió en un éxito masivo que alcanzó el puesto número uno en diferentes listas. De hecho, como tal, digamos que ellos estaban en el estudio, comenzaron a platicar, a hablar de ciertos ritmos, melodías y terminó siendo obviamente un auténtico éxito. Ahora, para iniciar este bloque está el puesto número 30. Love is a Battlefield, una de las canciones más icónicas de Pat Benatar, lanzada un 12 de septiembre de 1983. El tema fue publicado obviamente como el sencillo principal del disco de estudio titulado Life from Earth y a pesar de que esta era una canción que se grabó en específico, dentro del estudio acompañó a las otras canciones que sí suenan en vivo. Así que espero que lo disfruten tanto como nosotros. Puesto 32, 31 y 30, Sister Christian de Night Ranger, Under Pressure de Queen y David Bowie, pero antes nos vamos con esto. Pat Benatar, Love is a Battlefield. Aquí en Back in Time. 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
1: Y es 32. 1032. 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

Continuamos con más música a través de Kiss 97.7 FM. Y bien, mis queridos Back in Timers, continuamos con más. Seguimos avanzando en este espacio increíble donde lo mejor de la música suena. Así que, como siempre, les invito a que formen parte de esta emisión. Oigan, vamos a seguir disfrutando. Y antes de continuar con este conteo de lo mejor de los 80, déjenme decirles que yo les tengo algo no solo increíble, sino también delicioso, sobre todo si traen hambre en este momento o están pensando que pueden almorzar o que puede ser de lunch. 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Vamos a continuar con más música, además de cosas riquísimas. Vamos con más temas y seguimos en este conteo de las 100 grandes canciones de la década de los 80. Según VH1, hemos estado avanzando. Ahora nos toca el puesto 33, 34 y 35. En el puesto 35, Phil Collins llega con In The Air Tonight, una canción espectacular, increíble, que además hace gala de la trayectoria de Phil Collins como solista. También en el puesto número 34, escucharemos a Poison, Every Rose Has Its Thorn, que prácticamente para mí, no sé cómo la consideran ustedes, pero está dentro de mi top 10 de Power Ballads. O sea, es esa muestra de la emoción que se le puede poner a una balada de glam metal. Y bueno, Poison lo hizo espectacular en octubre de 1988 cuando lanza este tema como el tercer sencillo de su disco Open Up and Say Ah. De hecho, esa canción se convirtió en el único éxito número uno de esta banda y estuvo durante 3 semanas en la cima, imagínense. Y antes de escuchar a Poison, vamos con el puesto 33, que es Soft Cell, este dúo británico que llega con la canción Tainted Love, que prácticamente es un clásico del synth pop y del new wave de los 80, pero este tema se lanza en el 81 y se convirtió en un éxito masivo a nivel internacional. De hecho, yo creo que es uno de los temas más emblemáticos de esta década y terminó transformando muchísimos temas y sobre todo siendo una gran influencia para muchos artistas que llegaron después. Así que vamos con Phil Collins, Poison, pero antes nos vamos con esto que ya suena. Tainted Love, Soft Cell, solo por Kiss 97.7 FM. 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
1: Es 45. 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

En el puesto 36 escuchaste a Tommy Tutone. En el puesto 37, Aerosmith con Janis Got a Gun, que es lo que acaba de sonar, y vamos a seguir avanzando. Llega en el puesto 38 de las 100 mejores canciones de la década de los 80, Right in the Name of Love, de U2, solo por Kiss 97.7 FM. 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
1: 11.17
2: 11.17
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Seguimos con más música a través de Kiss 97.7 FM. Y bien, mis queridos Back in Timers, continuamos con más, seguimos disfrutando de este espacio. Y si tú eres ochentero de corazón, este es tu programa. Esta es la misión que tienes que escuchar porque, como lo hemos estado platicando, seguimos recorriendo el conteo de las mejores canciones de la década de los 80. Esta lista la hace el canal de televisión VH1 hace algunos años y la semana pasada comenzamos con el puesto número 1 y terminamos en el puesto 28 y seguimos avanzando y créanme, vamos a tener más canciones y sobre todo más recuerdos porque creo que a los buenos momentos, incluso a los que no son tanto y a las personas, les gusta esconderse en canciones que nos hagan volver a vivir ciertos instantes. Así que sigan disfrutando porque créanme, el programa sigue y con más canciones espectaculares. Seguimos, como les decía, en este puesto y en este conteo. Hemos escuchado hasta ahora Pride in the Name of Love de YouTube fue lo último que escuchamos en el puesto 38. Vamos con el puesto 41, 40 y 39. En el puesto 41, para los fanáticos de Motley Crue como su servidora, les puedo asegurar que eso les va a encantar porque llega Dr. Feelgood, que para mí es una de las obras maestras indiscutibles de Motley Crue. Se lanza en 1989 como el segundo sencillo. Además, es el tema principal del disco y se convirtió en el mayor éxito comercial en la historia de la banda. Es una gran canción. También vamos a escuchar en el puesto 40 uno de mis temas favoritos, pero además déjenme decirles que es un tema que me divierte muchísimo, que me gusta y está en mi top de canciones que me ponen de buen humor. Con The B-52's Love Shack, esta canción que es el éxito más grande y representativo de esta gran agrupación, se lanza en el 89, fue el tercer sencillo del disco Cosmic Thing y además se convirtió en un himno gigantesco de fiesta a nivel mundial. Cabe recalcar que este sencillo representó un regreso comercial de la banda tras una pausa por la muerte del guitarrista fundador de la agrupación, Ricky Wilson, en 1985. Entonces regresaron con todo. Pero antes de escuchar Love Shack, vamos con Mother English y el tema I Melt With You. Esta canción de 1982 que se convirtió en un himno generacional gracias a que el video de este tema tuvo gran rotación en MTV y también en películas icónicas de la época. Así que vamos con muy buena música. Como les decía, estará sonando Dr. Feelgood de Motley Crue, Love Shack con The B-52s, pero antes nos vamos con esto que ya suena. I Melt With You, Mother English, aquí en Back in Time. Y lo mejor de los 80, no le cambies, porque es 97.7 FM.

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2: Once 32.
3: 11:32.
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4: El encuentro entre Marruecos y Portugal en Qatar 2022 también fue sumamente emotivo por la aparición de Cristiano Ronaldo, en donde al principio del juego pues ausentó, pero en la segunda parte con la pizarra en contra, se entró para tratar de conseguir el milagro de Portugal, el cual nunca apareció. Llorando se fue al vestidor y muchos consideraban este como el momento en el que moría el sueño de Cristiano Ronaldo de ganar una Copa del Mundo en su carrera.
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1: 11.48
2: 11.48
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estamos de vuelta por Kiss 97.7 FM. Y bien, mis queridos Back in Timer, seguimos disfrutando de excelentes canciones. Y la verdad es que este conteo ha sido maravilloso porque hemos podido recorrer grandes canciones que han marcado el soundtrack de nuestra existencia. Escuchamos en el puesto 41 a Motley Crue con Dr. Feelgood, también The Clash con London Calling. En el puesto 43, ABC con The Look of Love. Y vamos a seguir avanzando varios lugares. Puesto 44, 45, 46 y 47. Son cuatro canciones que son unas auténticas genialidades y me encanta porque son básicas cuando hablamos de canciones de la década de los 80. A ver, en el puesto 47 está Twisted Sister, obviamente con este clásico, We're Not Gonna Take It. A ver, esta canción es un ícono de la rebelión juvenil de los 80. A ver, este tema que fue escrito por el carismático vocalista Dee Snider se convirtió en el mayor éxito comercial del grupo y posiblemente en una de las piezas más influyentes de la era dorada de MTV. Definitivamente el video también lo hacía todo. Vamos a seguir avanzando en este conteo. Antes de Twisted Sister estaremos escuchando a The Police con, obviamente, Every Breath You Take. Esta canción, que posiblemente es la más exitosa de The Police, se lanza en mayo del 83 como el sencillo principal del disco Synchronicity y obviamente fue una creación de Sting, convirtiéndose rápidamente en un fenómeno global que lideró la lista de Billboard Hot 100 durante 8 semanas consecutivas. O sea, eso ya era hablar de un éxito masivo, de un auténtico bestseller. Así que seguiremos disfrutando de esto en breves instantes. También estará sonando Nasty, Nasty de Janet Jackson. Que, bueno, hablar de Janet Jackson es hablar de una de las grandes reinas de la música de los 80 y de los 90. Obviamente Nasty es uno de los mayores éxitos de Janet y la canción es ampliamente reconocida por consolidar su identidad artística independiente, alejándose totalmente de la influencia de su familia y mostrando una actitud fuerte y segura. Por eso me gusta muchísimo esta canción. Creo que es el esfuerzo del trabajo individual de Janet Jackson. Y por eso les decía, es una reina de la música. Pero antes de todo esto, vamos con el puesto 44. Cruel Summer de Bananarama, que se lanza en el 83. Esta canción se convirtió en uno de los himnos pop más representativos de la década de los 80. Y si bien es cierto, la canción ya gozaba de una gran popularidad en Europa, el verdadero impacto internacional y el éxito masivo llegó en el 84 cuando formó parte de la banda sonora de la película Karate Kid. Y gracias a la exposición de esa película, el sencillo logró entrar directo al top 10 de la lista de Billboard Hot 100 en los Estados Unidos. Así que creo que va a ser un extraordinario bloque con We're Not Gonna Take It de Twisted Sister, Every Breath You Take de The Police, Nasty de Janet Jackson, pero antes... Pearl Summer, Bananarama, tú lo escuchas aquí, en este especial de los 80 de Back in Time. Bye.

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3: El ángel del Señor anunció a María, y ella concibió por obra y gracia del Espíritu Santo. Dios te salve María, llena eres de gracia, el Señor es contigo. Bendita tú eres entre todas las mujeres, y bendito es el fruto de tu vientre, Jesús. Santa María, Madre de Dios, ruega por nosotros pecadores, ahora y en la hora de nuestra muerte. Amén. He aquí, la esclava del Señor, hágase en mí según tu palabra. Dios te salve María, llena eres de gracia, el Señor es contigo. Bendita tú eres entre todas las mujeres, y bendito es el fruto de tu vientre Jesús. Santa María, Madre de Dios, ruega por nosotros pecadores, ahora y en la hora de nuestra muerte. Amén. Y el Verbo de Dios se hizo carne, y habitó entre nosotros.
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Seguimos con este especial ochentero que espero que estén gozando tanto como nosotros. La verdad es que esta programación ha sido maravillosa, ha sido extraordinaria. Gracias a todos aquellos que nos han hecho llegar sus comentarios a través de redes sociales, del WhatsApp Kiss y mucho más. Ya saben que a nosotros nos encanta que podamos acompañarles en cualquier lugar y en cualquier espacio. Bien, vamos entonces a seguir avanzando con este conteo. Y les decía, nos quedamos en el puesto 47. Ya escuchamos We're Not Gonna Take It de Twisted Sister. Y obviamente tenemos que seguir con el puesto 48, 49, 50 y 51. Oigan, ya vamos por la mitad de este conteo. Yo creo que nos dará oportunidad de hacer un especial más y ya. Así que vamos con el puesto 51. Round and Round de Rat. Yo creo que este éxito de Rat de 1984 tenía que tener su lugar en este conteo. Además, creo que merecen estar en un listado como este. También en el puesto 50, digamos que ese es como el corte de caja, está Sweet Dreams de los Eurythmics, un tema de 1983, que además fue escrito por los integrantes de la banda, tanto por Annie Lennox como por Dave Stewart. Y este tema terminó catapultándolos a la fama internacional, alcanzando el puesto número uno en las listas de éxitos más importantes del mundo y se convirtió también en un estandarte del synth pop. Por supuesto, también estaremos escuchando un gran tema de los Beastie Boys, que ya de por sí esta agrupación pues, es icónica. Los Beastie Boys llegan con Fight for Your Right to Party. Este gran grupo estadounidense de hip hop y rap lanza originalmente este sencillo en 1986 y rompió con todos los esquemas. De hecho, el Salón de la Fama del Rock and Roll le incluyó en una lista de las 500 canciones que dieron forma al rock and roll y posiblemente es uno de los temas más legendarios y estuvo bajo la producción de Rick Rubin. Así que es una joya esta canción. Y por supuesto también vamos a escuchar para abrir este bloque, el puesto 48, al jefe de la música americana, el señor Bruce Springsteen, con uno de los estandartes de su carrera, Born in the USA. Así que quédate conmigo en este viaje ochentero, no le cambies, continuamos con más en este especial de Back in Time.

Haremos una pequeña pausa que durará menos que una rola de The Ramones. 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
1: 12:31. 12:31. 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

12 del día con 50 minutos. Estamos de vuelta por Kiss 97.7 FM. Y bien, mis queridos Back in Timers, continuamos con más. Aquí nos llega un mensaje que dice: hola, buenas tardes, excelente programa, felicidades. Al contrario, gracias a ustedes por el gozo de su sintonía. Gracias por estar aquí con nosotros. Es un honor que puedan formar parte de esta emisión y sobre todo de este viaje ochentero. Oigan, en un ratito más les voy a dejar un video ahí en Instagram. No olviden

84 precisamente por la banda británica Dead or Alive, y me encanta porque yo creo que parte del éxito de este tema fue precisamente su vocalista Pete Burns, que hizo que esta canción se convirtiera en el primer número uno de la banda. Y ahora sí, vamos a cerrar con dos canciones. La verdad es que me hubiese encantado continuar con más, pero ya para el siguiente miércoles vamos a seguir con este recorrido, que iniciará con el puesto 55. El puesto 55 será a partir del próximo miércoles. Yo creo que con eso ya estaríamos cerrando lo que sería este especial. Hoy finalizamos la segunda parte y vamos a cerrar con el puesto 54, Push It, de Salt and Pepper. Que además, a ver, Push It es uno de los temas más icónicos, obviamente, de este grupo de hip hop. Pero además, a ver, Salt and Pepper prácticamente fueron las pioneras en cuanto a género de este del hip hop, y obviamente se convirtieron en un auténtico hitazo en 1987. Tienen este ritmo contagioso y esta famosa frase de "push it real good", pues evidentemente hizo que se convirtieran en una canción súper, súper venta, y fue nominada a la mejor interpretación de rap en los premios Grammy, y también fue incluida en la lista de las 500 mejores canciones de todos los tiempos según la revista Rolling Stone. Y ya para finalizar, también abriendo este espacio, estará sonando White Wedding con Billy Idol, que además también fue incluido hace poco en el Salón de la Fama del Rock and Roll. Bueno, la ceremonia será en otoño, pero ya es un hecho que formará parte de este gran espacio. Así que con esto estaremos finalizando esta segunda parte de las mejores canciones de la década de los 80, según VH1, y la tercera parte vendrá el próximo miércoles. Así que gracias por viajar conmigo a través de los años y a través de la música. Con esto yo cierro. Soy Sisi Hueso y te mando un beso. Que tengas un excelente día. Hasta la próxima.

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Buenas tardes, Kiss fans. Los saludo con muchísimo gusto, siendo exactamente la 1:07 p.m. Oficialmente hacemos a un lado, dejamos atrás la época de los 80 para cederle paso a los 90s y a los 2000s en esta emisión musical llamada Play Kiss. Como siempre, les invito a que se queden con nosotros porque vamos a tener una excelente playlist muy ad hoc a este viernes. Espero que hayan disfrutado el viaje ochentero. Ahora nos toca hacer un recorrido por 90s e inicios del milenio. Así que vamos a iniciar con el primer tema y esto se titula Where Did You Go con No Mercy. Bienvenidos a Play Kiss. Soy Sissy Hueso, comenzamos.

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12: Vamos con más música. 1:20. The One, Backstreet Boys. Aquí en Play Kiss.

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1: Una de la tarde con 53 minutos. Señoras y señores, despedimos esta emisión. Muchísimas gracias por acompañarnos en este espacio. Los espero mañana a las 10 de la mañana en el Maratón de Complacencias de Back in Time para que vayan solicitando su canción favorita y tengamos un fin de semana extraordinario. Se quedan con Cipse Noticias Radio y a las 3 con Tania Marina en Beat by Beat. Yo me despido, soy Cici Hueso y te mando un beso. Que tengas un excelente día. Hasta la próxima. 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
1: Una 58.
2: 158.
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0: Hola, ¿qué tal? Muy buenas tardes. Les saluda Gretel Magui. La acompañaré en CIPSE Noticias, segunda emisión. Este espacio informativo que nos une a través de la radio en KISS FM 97.7, la televisión el 8.1 y, por supuesto, el mundo digital desde Mérida en nuestras diferentes plataformas que ustedes ya conocen, YouTube, Facebook y CIPSE Play. E iniciamos la emisión de esta tarde con la inauguración de los torneos de fútbol rápido del DIF Yucatán.
1: Con el objetivo de fomentar la inclusión, la convivencia y el deporte entre diferentes sectores de la población, el Sistema para el Desarrollo Integral de la Familia en Yucatán inauguró sus Copas de Fútbol Rápido, evento en el que desfilaron los equipos que participarán en las distintas competencias.
2: Trabajar para que nadie se quede atrás, sobre todo nuestros grupos más vulnerables, quienes hoy están presentes en esta cancha. Con este proyecto estamos rompiendo barreras y abriendo paso a sectores que muchas veces habían sido alejados de las canchas, demostrando que la emoción, la pasión, el talento no tienen edad, no tienen género y no conoce de límites.
1: En este proyecto participan niñas, jóvenes, mujeres y personas adultas mayores, quienes buscarán coronarse campeones en sus respectivas categorías.
3: Pues la verdad estamos muy contentos, son cerca de 60 equipos que van a estar desfilando el día de hoy con nosotros, que es la Copa Edad de Oro, que está destinado para nuestros adultos mayores. La Copa Mujeres, que es Juguemos Todas Bordando Historias, que se está desarrollando a través de nuestros grupos de desarrollo comunitario, de nuestras niñas impulsoras de la transformación a través de los diferentes DIF municipales.
1: La gran final estatal de la categoría Jugamos Todas Bordando Historias será el próximo 26 de junio en la comisaría de Tabi, municipio de Sotuta, mientras que la Copa Edad de Oro se disputará los días 6 y 7 de agosto en la Unidad Deportiva Cuculcán, reuniendo a los mejores equipos del estado.
0: Y en el evento, el gobernador Joaquín Díaz Mena señaló que estos espacios permiten la participación de quienes encontraron cerradas las puertas del deporte, entre ellas niñas que merecen jugar y soñar, personas con discapacidad y adultos mayores.
4: Abrir las puertas del deporte a quienes muchas veces las tuvieron cerradas, a las niñas que merecen jugar y soñar, personas con discapacidad, a nuestros abuelos y abuelas que hoy reciben un reconocimiento de su estado. Hoy estamos muy contentos de estar aquí inaugurando este Mundial Social, con el corazón lleno de esperanza, ver reunidos en esta cancha a jóvenes, adultos mayores, personas con discapacidad. Nos recuerda que el deporte tiene el poder de unirnos a todos y demostrar que todos tenemos un lugar valioso en nuestra comunidad.
0: Y así se vivió el México-Corea en las instalaciones del Deportivo La Inalámbrica.
5: La emoción y la euforia se podía sentir entre los aficionados que veían el partido de fútbol entre México contra Corea en las instalaciones del Deportivo La Inalámbrica.
6: No, aquí pues como todos, aquí disfrutando, ya que tenemos el espacio para convivirlo en la porra y con los grupos y los amigos.
7: Muy bien, la verdad que de esto se trata la zona FAN, para que las familias convivan, y estamos muy motivados, muy emocionados de estarlos acompañando. ¡Que viva México!
8: Muy bien, muy alegres, muy contentos, todo muy bien. Estamos siempre con México. Con mis hijas, con mis nietas, con mis vecinas, todas somos de por acá.
5: Hay quienes decidieron ir disfrazados como luchadores para apoyar al equipo mexicano.
9: Pues estamos muy emocionados, como todos acá estamos apoyando a México, nuestra selección. Venimos a apoyar también a esto que el gobierno del estado nos invita y nos regala, que está muy bonito, porque nosotros como luchadores profesionales sabemos que nuestra labor es parte de la cultura, de la idiosincrasia del pueblo mexicano.
5: Los espectadores del balompié mencionaron que este segundo encuentro estuvo reñido.
8: Está bien, un poquito difícil, pero hay que darle si se puede.
10: Está fuerte. Pero México está saliendo y sabe cómo va a salir, vamos a ganar.
5: Así vivió el público el primer gol de México en su segundo partido, que lo llevó a la victoria.
0: Vámonos ahora, pero a conocer las condiciones del tiempo para las próximas horas. Por ello me enlazo hasta la Comisión Nacional del Agua. Ya saludo con muchísimo gusto a la meteoróloga Gretel Cajún. ¿Qué tal, Gretel? ¿Cómo estás? Buenas tardes. Te escuchamos con el reporte.
11: Hola, ¿qué tal? Un gusto saludarles. Muy buenas tardes. Pues miren, tenemos hasta el momento condiciones estables en lo que es el estado de Yucatán. No se han presentado precipitaciones estos días. Solamente este tipo de nublados que son derivados del ingreso de humedad y por supuesto también al fuerte calentamiento diurno. El día de hoy hay bajo potencial de lluvia, solamente se estarían presentando quizá algunas lluvias hacia la zona oriente y centro del estado, lluvias menores a los 5 milímetros. El día de mañana tenemos a tener algunas precipitaciones menores a los 5 milímetros en la zona sur. Un ambiente también bastante caluroso, las máximas todavía siguen oscilando entre los 33 y 38 grados Celsius. Y por supuesto ya evento de surada. Continuamos todavía el día de hoy y mañana con vientos de componente sur-sureste, alcanzando rachas de los 40 a 45 kilómetros por hora. También el día domingo se incrementa un poco ya más el potencial de lluvias y esto es debido al paso de una nueva onda tropical. Posiblemente ya sería la número 10 que está pasando al sur de la península. Así que el domingo sí podríamos tener algunos chubascos acompañados de fiebre eléctrica, sobre todo en la zona centro y hacia la zona del occidente. Así que en Mérida podría caer un poquito de lluvia ya el día domingo.
0: Pues ahora sí que a estar prevenidos, Gretel Cajún, y sobre todo, pues a continuar protegiéndonos porque van a continuar estas altas temperaturas de acuerdo a los modelos que nos platicas. Te agradezco mucho el reporte, te mando un abrazo y muy buen fin de semana, Gretel.
11: Gracias, bonito fin de semana, hasta luego.
0: Hasta luego. Pues ahí está, ya lo saben, a continuar con las medidas de prevención, utilizar bloqueador, mantenerse hidratados para evitar golpes de calor o algún otro tipo de afectación a la salud. Vamos con más información. Y se dice que ser padre es un proceso de aprendizaje diario, pero existen historias de familias que soñaron con ello y la vida los sorprendió al recibir un doble regalo de amor.
12: El anhelo de escuchar la frase "eres el mejor papá del mundo" se cumplió.
13: Con fuerza.
14: Cuando estoy con ellos, pues obviamente es esa, pues uno se pone acá a mi lado y el otro se pone, Jenny se pone acá a mi lado, se ponen para que yo los abrace y es el momento que más anhelo durante el día, ¿no? Cuando llega a la casa y...
12: A pesar de la espera, Manuel U vive el sueño más padre de su vida. Uno que pedía con el corazón. Solo la paciencia y el amor por ampliar su familia le permitió recibir un doble regalo de ternura y con ello el deber de ser buen ejemplo.
14: Mi corazón, obviamente, no sé si por eso es un tema de digestión, puede ser... Pero es algo diferente que se siente cuando solamente no era papá. O sea, como que cuando estás enamorado y se sientes mariposas. Pues eso, no sé si es la indigestión o las mariposas, pero pues sientes algo diferente. Pero pues, es... muy bonito pensar en eso, pensar en que, pues prácticamente hasta ahorita yo pienso que he estado a la altura de ser un buen papá.
15: A la una, a las dos y a las tres.
12: Sin pensarlo, al conocer por primera vez los rostros de Génesis y Armin, surgió en él de manera natural un profundo sentimiento paternal, de protección y del deseo de tenerlos a su lado durante todos los años por venir. Manuel se convirtió en papá gracias a ellos, forjando un vínculo que nació del anhelo de formar una familia, más allá de los lazos biológicos. Una historia marcada por el amor, la convicción y el viaje emocional que implica construir una familia desde el corazón.
14: Tenían un video de ellos con sus características, o sea, con lo que ellos deseaban y que deseaban conocernos. Pero la verdad es que en ese momento fue el más sentimental, se puede llamar, para mí, porque pues, obviamente al ver el video y pues, al ver a los niños por primera vez, sí me hizo lagrimar un poco y obviamente sentirme como si fuera prácticamente papá en ese momento.
12: Para Rubí Pérez, convertirse en madre tiene un significado profundo y difícil de expresar con palabras, y prefiere no hablar de retos, sino de dedicación, amor y paciencia para aprender y crecer junto a sus hijos. Hoy asume la crianza como una misión familiar.
13: Es muy bonito ver cómo se integran a la sociedad, cómo el enseñarles un mundo nuevo que no conocían y ser parte de eso con ellos es muy bonito, pero pues como te digo, también es una realidad que no es nada fácil el tratar de a veces de arreglar algo que tú como padre no echaste a perder. Pero pues obviamente todo se hace por verlos bien, por estar bien.
12: Manuel y Rubí hoy son los padres de Génesis y Armin. A 2 años de recibir el título sentimental y tras vivir un carrusel de emociones, se mantienen en una tarea de amor infinito y la convicción de haber formado una familia por elección.
0: Y para conmemorar el Día del Padre, conozcamos también la historia de un papá cuya labor es cuidar a la ciudadanía.
16: Desde hace 23 años, Alejandro Herrera porta el uniforme de la Policía Municipal de Mérida. Durante más de 2 décadas, su vida ha transcurrido al cuidado de la ciudadanía. Sin embargo, hace 12 años, la visión de su trabajo y propósito de vida dieron un giro al convertirse en padre.
17: El trabajo aquí es... Para mí es bonito y a la vez riesgoso. Y el ser padre, pues, a veces sí hay que sacrificar algo de tiempo con la familia para estar donde estamos. Fiestas, cumpleaños, de todo. Pero pues, vale la pena, yo siento que vale la pena.
16: Haber recorrido las calles de la ciudad durante tanto tiempo, enfrentando situaciones de todo tipo, operativos y extensas jornadas, no se comparan con educar, proteger y guiar a su hijo.
17: Sí, hacerle ver más que nada que si él ve que no llego o llego tarde, pues no es porque yo quiera o porque no quiera estar con él, sino que pues es cuestión de trabajo. Y como le decía, gracias a esto pues hemos conseguido las cosas que tenemos. Y mientras sigamos, pues vamos a seguir siendo.
16: Alejandro equilibra la disciplina de su trabajo con el cariño hacia su hogar. Y aunque en ocasiones pueda perderse de ciertos momentos, llegar a casa siempre es una recompensa.
0: Vamos a la pausa y regresamos con más información.
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0: De la tarde con 18 minutos, estamos de regreso con más aquí en CIPSE Noticias y fíjense que esta tarde me acompaña en el estudio el regidor de Movimiento Ciudadano en el Ayuntamiento de Mérida, Eddie Maldonado, con quien vamos a estar platicando de esta propuesta para modificar las reglas del programa Tu Casa Segura. Antes que nada, regidor, buenas tardes, bienvenido.
27: Hola, Gretel, muy buenas tardes, muchas gracias por el espacio y un saludo a todo el auditorio aquí de Grupo CIPSE.
0: Un gusto que nos esté acompañando, regidor, sobre todo para platicar de este tema. ¿Cómo surge precisamente el presentar esta propuesta y ahora sí que en qué consiste la misma? Platíquenos.
27: Claro, sí, mira, la verdad, las últimas lluvias que azotaron pues a la ciudad, digo, en general Yucatán, pero claro, centrándonos específicamente a la ciudad de Mérida, que es donde estamos en área de competencia, más allá de calles inundadas, que habían muchas en toda la ciudad, la verdad, lo que sí vimos como Movimiento Ciudadano, como regidoras y regidores, ahí igual señalando la participación de mi compañera Gaby González, es que vimos mucha solidaridad de las vecinas y vecinos, ¿no? Y también un esfuerzo, ahora sí que por mayor, de los trabajadores, las y los trabajadores de servicios públicos que estuvieron ahí, ahora sí que dando horas extras, claro, con la intención de ayudar a la ciudadanía. Entonces, escuchando, acudiendo a los llamados de las vecinas, atendiendo los reportes también, pues nos dimos cuenta de una, pues que lo que predominaba también era impotencia de la ciudadanía, de saber, oye, hoy me inundé, hablo pues a las áreas y todo está colapsado, ¿no? Porque todos estamos atendiendo lo urgente. Entonces, ahí analizando qué podemos hacer como bancada, qué podemos proponer, porque la ciudadanía lo que nos señalaba es que más allá de temas políticos es quiero soluciones, ¿no?
0: Claro.
27: Y esa fue nuestra postura desde principio a fin, a no politizar, a no grillar, salimos a levantar reportes, a hacer llamados muy, claro, muy puntuales.
0: Apoyar y de ahí, a los ciudadanos,
27: apoyar completamente a la ciudadanía, ¿no? Nos sumamos a esos esfuerzos que la ciudadanía hizo. Entonces, ya terminando, ya que nos cedió un poco el tema del clima, pensábamos, ¿qué podemos proponer? Que sea viable y que además sí atienda la preocupación de la ciudadanía. Y nos dimos cuenta que hay un programa que hoy está vigente dentro del Ayuntamiento de Mérida que se llama Tu Casa Segura. Hoy, Tu Casa Segura te protege por si sufres algún incendio o algún robo y estás al día en el predial. Entonces, haciendo análisis de las reglas de operación, ahí la propuesta va en concreto a algo muy simple, que se puede incluir el tema de inundaciones a una causal para que la ciudadanía pueda ser partícipe y ahí pueda obtener un apoyo económico con la intención, o desde luego, de resarcir parte del daño o recuperar lo poco de lo mucho que puede perder, lamentablemente, en situaciones como lluvia e inundaciones.
0: Así es. En este caso, regidor, tomando en cuenta todas estas comentarios, esta propuesta, lo que viene incluido en la propuesta, ¿se especifica tal vez algún monto o en este caso, perdón, el decir, bueno, dependiendo la gravedad que tengas en tu vivienda, es el apoyo que se va a dar?
27: Claro, la idea, ya la propuesta la presentamos el día martes en sesión de Cabildo. Ahorita, pues obviamente, pues el llamado también es a que la ciudadanía nos ayude a también un modo de presión, de que, porque realmente es viable. Y me centro en la parte de la viabilidad, porque también me han preguntado, oye, regidor Eddie, ¿es posible? O sea, el ayuntamiento, claro, tiene el dinero para pagar. Y yo parto de dos cosas. Uno, que la propuesta es circular, porque va atendiendo a los que estamos al día en el predial. Eso también genera un nuevo incentivo para que la ciudadanía tenga un motivo más para estar en el día en el predial.
0: Claro, cumplir con
27: eso. Cumplir con eso. Obviamente eso va a generar más ingresos al ayuntamiento. Otra condicionante es que hay montos, como bien comentabas, Gretel, fijos, que va desde los 2,500 uh-huh. hasta los 25,000 pesos, okay. y tiene que ver desde luego con el daño. Aquí lo decimos muy claro, si el ayuntamiento no puede garantizar que no entre agua a tu casa, pues que te pague por los daños. Básicamente es la premisa con la cual estamos haciendo esta propuesta. Es viable, es sensata, sobre claro. todo sensata, y atiende la preocupación inmediata de la ciudadanía, que es eso. Y también lo digo, la verdad es que la ciudadanía, y en la misma pregunta que me hacían, oye, ¿hay posibilidad financiera para que el municipio absorba los gastos? Yo digo también el segundo punto, la ciudadanía no quiere que les paguen. Lo que hoy la ciudadanía quiere es que no le entre agua a su casa. Uh-huh. Entonces hay que trabajar con esa premisa y esa es la lógica con la cual fue construida la propuesta.
0: Una vez que se presentó la propuesta, regidor, ¿cuánto esperan que sí se pueda tomar en cuenta y que las voces, porque aquí hablamos de las voces ciudadanas, sean escuchadas en
27: ello? Así es. Pues la verdad tenemos buena fe porque la fue construida de verdad con mucha lógica, con mucha prudencia. Estaremos atentos al seguimiento. Seguramente será turnada a las áreas y a las comisiones correspondientes, uh-huh. que ahí tiene que ver la Comisión de Servicios Públicos, también la parte de patrimonio y de hacienda, que tiene que ver con el tema económico, y tenemos buena fe, mi compañera Gaby González y yo, de que en el futuro inmediato o pronto podamos tener por lo menos respuesta de cómo sí, claro. o qué sí se pudiera hacer para que esta propuesta sea tomada en cuenta y sea una realidad para la ciudadanía de Mérida.
0: Así es, y sobre todo porque estamos justamente en plena temporada de lluvias y ciclones tropicales, así que sería una muy buena opción y una muy buena estrategia. Regidor, ¿algo más que quiera agregar?
27: Pues no, la verdad es que en momentos agradecer desde luego pues a todo el área de servicios públicos municipales. La verdad lo he comentado en esos mismos recorridos, en los momentos de lluvia me topé con todo el ayuntamiento salió, pues también a la felicitación y el agradecimiento por parte de la ciudadanía. Yo hacíamos muchos comentarios con las vecinas, los vecinos respecto al apoyo ciudadano, a la solidaridad, y creo que eso es lo que más salió a relucir hoy en día, y que ojalá que esas, así como estas propuestas, puedan ir surgiendo más al beneficio de las y los que vivimos en Mérida.
0: Así es, pues muchísimas gracias, Eddie Maldonado, regidor de Movimiento Ciudadano en el Ayuntamiento de Mérida. Gracias por acompañarnos y le invitamos a que cuando ya pase esto, venga y nos platique más sobre este tema.
27: Así es. Aquí será el primer espacio donde estaremos cuando esto sea una realidad. Muchísimas gracias.
0: Muchas gracias, regidor. Y vamos a más información. Y es que cuando eres padre, no dimensionas el amor que puedes dar a un hijo. Y cuando ese sentimiento se refleja en un nieto, no existen palabras para describirlo.
4: Existe en la vida de los abuelos un amor paternal por los nietos, un vínculo incondicional que es merecedor de reconocimiento. La magia de este sentimiento sincero lo refleja Justo Lope por su nieta Isabela. Para estar saludable, con movilidad y bienestar, todos los días se ejercita corriendo, actividad que le permite mantenerse en forma para ayudar en las sesiones de terapias y de rehabilitación que recibe la niña.
5: Yo a las 5 de la mañana salgo a correr. Todos los días corro 4 kilómetros y bendito sea Dios, pues ahí ando en condición para estar con mi nieta.
4: Aprender sobre la discapacidad visual de Isabela no fue un reto o una obligación, pues su anhelo de cada día es formar parte del crecimiento e independencia de su nieto. Es una sensación de felicidad inexplicable.
5: El hecho de hacer esta labor, pues es por el amor a la familia, a los hijos, a los papás, a todos. Y yo agradezco, como les digo, el amor que dan los terapistas acá, que es maravilloso. Toda la gente del Teletón es una maravilla. Venir desde una colonia allá en autobús con una silla de ruedas, no se puede. Entonces, por nosotros, bendito sea Dios, hemos podido asistir acá desde hace 8 años.
4: A pesar de no ser el papá de Isabela, la ama como si fuera una hija.
6: Cada esfuerzo equivale a estar presente en cada etapa de su crecimiento y aprendizaje.
5: Por el amor que tienes a tu nieto, no te tienen que pedir que lo hagas. El que no lo hace así y viene por obligación, no sirve. Lo tienen que hacer los abuelitos que quieran hacerlo por amor. Y muchos abuelitos pues prefieren su zona de confort y ver a nieto cuando pueden, como quieren. Pero cada quien decide su vida cuando nos nace de corazón hacerlo para servir a Dios y al prójimo.
6: Justo e Isabela viven en Humán. Acuden dos veces a la semana desde hace 8 años a tomar terapias en el Centro de Rehabilitación e Inclusión Infantil Teletón Yucatán.
0: Pues nuestra felicitación y reconocimiento no solo a don Justo, sino a todos los abuelitos y a todos los papás, que tengan un extraordinario día y que los apapachen y los consientan mucho, no solo este fin de semana, sino todo el año. Y también con motivo del Día del Padre, el coordinador de la Pastoral de Comunicación de la Arquidiócesis de Yucatán, Jorge Martínez Ruz, nos comparte un mensaje.
7: ¿Qué tal, amigo? Les saluda el padre Jorge Martínez Ruz de la Pastoral de Comunicación de la Arquidiócesis de Yucatán, particularmente en esta ocasión para saludar y felicitar a todos nuestros papás, a los que tenemos la dicha de que nuestros papás están entre nosotros. Muchas felicidades en torno a esta fiesta del Día del Padre, que aunque no es una fecha específica, sí siempre es un domingo del mes de junio, y pues no es menos importante. Celebremos la figura de nuestros papás, porque gracias a ellos tenemos el don de la vida, con nuestros papás, con nuestras mamás. También recordemos que el mismo Jesús quiso estar aquí en la tierra acompañado y custodiado por un papá, San José, que es la figura de todo varón, de todo esposo, de todo padre que acompaña y cuida a su hijo. Y pues San José, que interceda por todos los papás y que los ayude siempre a acompañar a sus familias, a custodiarlas y a ser una buena referencia para todos ustedes. Felicidades, papás, por aceptar el don de la vida. Hay que pedirle a Dios siempre fortaleza para acompañar a sus familias, para ser buenos esposos y buenos acompañantes, tutores de sus hijos. Y recordemos también que ustedes igual fueron hijos en su momento, que tuvieron que crecer, desarrollarse y luego formar una familia. Entonces, valoremos el don de la vida y el don de ser un custodio para sus familias, para sus hijas, sus hijos y sus esposas también. Pidámosle a San José su intercesión para que este día pues puedan imitar esta figura tan importante de ser padre, y pidamos al Padre Eterno, al Padre de los Cielos también, que nos sintamos buenos hijos, porque también quien se siente un buen hijo puede ser un buen padre. Mis bendiciones para todos y felicidades en este día. Ojalá puedan consentir a sus papás, puedan darles un abrazo y puedan decirles lo mucho que los queremos, porque su figura y su presencia es importante en sus familias. Así que seamos buenos padres, sean buenos acompañantes de su familia, y bueno, que Dios los bendiga a todos. Muchas felicidades en este día y agradecer a Dios por el don de la vida y el gran don de la paternidad. Bendiciones para todos ustedes.
0: Muchas gracias al padre Jorge Martínez. Y ahora vamos a escuchar el mensaje del arzobispo de Xalapa, Jorge Carlos Patrón Gongo.
8: El 24 de junio celebramos el nacimiento de San Juan el Bautista. San Juan el Bautista tiene dos características. Él fue siempre muy consciente de para qué vino al mundo y vivió de acuerdo a su misión, a su propósito. Hoy podemos pedirle a San Juan Bautista que interceda por nosotros, que nos ayude a las dos cosas, que seamos conscientes de quiénes somos, cuál es el propósito de nuestra vida, pero sobre todo hacer activa nuestra misión, porque todos nosotros tenemos una vocación, una misión que hay que descubrir y que Dios mismo la colocó en nuestro interior, en nuestro corazón, para activarnos y entregarlas a los demás. Con María, a todos discípulos misioneros de Jesucristo, Dios te bendice.
0: Vámonos a la pausa, regresamos con más Asipse Noticias.
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0: De la tarde con 33 minutos, de regreso con más información. Les platico que la Secretaría de Ciencias, Humanidades, Tecnología e Innovación de Yucatán abrió el pasado 16 de junio la convocatoria para solicitar recursos para el fortalecimiento de la infraestructura y equipamiento científico, dijo su titular Mirna Manzanilla.
26: Las instituciones públicas y los centros de investigación que estén requiriendo algún apoyo para sus laboratorios, ya sea equipamiento o algo de infraestructura menor, ¿verdad? Porque pues el recurso no es muy grande, no son montos tan grandes. Sin embargo, ellos pueden accesar a esos apoyos con un proyecto que lo van a presentar ante un comité evaluador para que de alguna manera se le priorice también aquellos laboratorios o aquellos centros de investigación o instituciones de educación que están llevando a cabo esas líneas de investigación y que pertenecen al CIDETEI o a la red ECOS, que sean llevando a cabo las investigaciones coordinadas de manera interinstitucional.
0: Y en temas de salud, Miguel Palomo, quien es enfermero especialista en geriatría del Instituto Mexicano del Seguro Social, hizo un llamado a la población a cuidar a los adultos mayores y evitar que las condiciones físicas se deterioren con el paso de los años, ya que la edad no es significado de una disminución en la calidad de vida.
28: Entonces, desde ahorita tenemos que cuidar de manera física, hacer ejercicio por lo menos 3 veces a la semana, mínimo 30 minutos, de comer bien, tenemos una base que es el plato del buen comer. Entonces tenemos que de hacer todo este tipo de actividades para mejorar y para asegurar una calidad de vida cuando seamos personas mayores. Sí, fíjate que eso es un estigma o una algo que está muy marcado en el adulto mayor. De hecho, en el instituto tenemos programas que evitamos el edadismo y el viejismo, que es una forma de racismo para el adulto mayor. Muchas personas piensan que ser adulto mayor es una carga, tú me lo acabas de mencionar, pero sin embargo no, son personas funcionales, son personas que tienen sentimientos, personas que todavía pueden, algunas personas ya su vida laboral ya terminó, ¿no? pero pues pueden ser personas que todavía aporten a la sociedad. Son personas que entre las culturas, en las antiguas culturas, eran los sabios, ¿no? Los que decidían el bienestar de la comunidad. Y hoy en día ese bienestar tiene que seguir. Tenemos que cambiar ese estigma que tienen las personas mayores para que sigan aportando.
0: Y además, el Instituto Mexicano del Seguro Social en Yucatán invita a la población a participar en la Primera Semana Nacional de Prestaciones Sociales 2026. Las actividades serán del 22 al 26 de junio en el Centro de Seguridad Social de la Colonia Industrial. Todas las intervenciones son gratuitas, tanto para derechohabientes como público en general. Entre estas actividades destacan clases muestra de natación, básquetbol y acceso al gimnasio, así como talleres de cocina saludable y pláticas de prevención. Las personas que estén interesadas pueden solicitar informes al teléfono 9999-2256-81. Y bueno, fíjese que en vacaciones la probabilidad de accidentes en casa incrementa un 70%, por lo que el responsable del Programa de Prevención de Accidentes y Seguridad Vial de la Secretaría de Salud de Yucatán, Roberto Cervera, compartió algunas recomendaciones.
1: Uno de los principales accidentes en casa que puede llegar a ocurrir son los accidentes por resbalarse, adultos mayores. Es muy importante mantenerlos vigilados, ¿no? Sobre todo, pues, al mismo tiempo tener cuidado con los niños. Es la época en la que normalmente, pues, que se hace la comida familiar. Entonces podríamos dejar imprevistos y no tener cuidado al 100% con nuestros niños, ¿no? Entonces hay que tener igual mucho cuidado con ollas o que tengamos tinas, por ejemplo, en el exterior, en donde sin supervisión hasta podría ocasionar algún tipo de asfixia o ahogamiento, ¿no? Entonces hay que tener muy pendiente a nuestros niños. ¿Para qué? Para no cometer algún tipo de accidente. ¿Dónde pasamos mayor tiempo en vacaciones? En un domicilio, ¿no? En cambio, el otro porcentaje está más enfocado en la seguridad vial. ¿Por qué? Porque pues igual gran parte de nuestro tiempo la estamos en por fuera, o sea, yendo hacia algún lugar, algún restaurante.
0: Y durante este verano, Mérida será punto de encuentro para que maestros extranjeros hablen de temas como inteligencia artificial.
2: La Universidad Anáhuac Mayab realiza la segunda edición del International Connection Journey, un encuentro académico en el que 8 maestros provenientes de 7 países imparten mesas panel con el cuerpo docente de la institución, explica el rector Miguel Pérez.
15: Tenemos mucho ya aplicado nuestra planeación estratégica, etc. Lo que sí es que tenemos muy claro que una de las cosas que se tiene que notar mucho en la vida de la universidad es nuestra capacidad de poder llevar a nuestros alumnos hacia este mundo global que hoy se ha hecho pequeño.
2: El encuentro tiene como objetivo fortalecer la internacionalización de la comunidad académica y educativa, así como de networking a través de temas enfocados en la innovación, investigación y uso de nuevas tecnologías, asegura la directora Regina Otero.
16: ¿Por qué crear este tipo de encuentros? Porque creemos que el 100% de nuestra comunidad universitaria, ya hablo de estudiantes egresados, colaboradores y docentes, tenga esta exposición a perspectivas y a enfoques internacionales para enriquecer su campo específico, ¿no?
2: Durante el verano, este encuentro busca impactar directamente a la formación de los alumnos y experiencia de los docentes, al consolidar alianzas estratégicas que enriquezcan la calidad de los estudios.
0: Y también se reúnen especialistas para crear estrategias respecto a la situación que enfrentan los pueblos originarios y la lengua materna.
17: El maya yucateco está en riesgo de desaparecer. Tiene un 60% de pérdida, lo que significa una alerta lingüística a nivel nacional, pues podría ser irreversible, aseguró la subsecretaria de Ciencias y Humanidades, Violeta Vázquez.
19: Uno de los casos emblemáticos del desplazamiento es justamente el maya yucateco, por una razón muy interesante que encontraron unos investigadores del Colegio de México, Patricio Solís e Iván Alcántara, donde miden no solamente el número de hablantes, sino cuál es la tasa de pérdida, es decir, cuántos hijos de madres hablantes de lenguas indígenas hablan la lengua de sus madres.
17: A pesar que en Yucatán cerca de 565 mil personas hablan lengua materna, en un mediano plazo se podría perder de no aplicar estrategias en conjunto. Por ello se realizó en Mérida el encuentro de la Red Nacional de Investigación sobre Lenguas Indígenas, comentó la titular de la Secretaría de la Cultura y las Artes, Patricia Martín.
4: Se trabaja por regiones y se va llevando, bajando prácticamente a territorio todo lo que es investigación. Se requiere de investigación, se requiere de técnicas específicas para la preservación del patrimonio. No solamente quede en un informe académico, en una investigación, sino que baje eso ya a lo que es, digamos, en este caso, pues el maya hablante de a pie, el maya el ciudadano.
17: Más de 150 representantes de pueblos originarios se reunieron de manera presencial y virtual para generar propuestas orientadas a la promoción y protección del patrimonio cultural.
0: Y Marcos Pech, quien es jefe del departamento del Instituto Municipal de la Lengua Maya, informó que a principios de año iniciaron con un censo para determinar cuántos trabajadores del ayuntamiento son mayahablantes y convertirlos en aliados en esta tarea. Se espera que los resultados se den a conocer en los próximos meses.
5: Empezamos a hacer el estudio en principios de año. Ya es un estudio, es un cuestionario que estamos haciendo, recopilando, enviándolo a todas las direcciones para que nos apoyen, pues llenando el formulario para saber cuántos son los que mayahablantes, cuáles que son los que no son mayahablantes pero están interesados en aprender la lengua maya. Sí, estamos enviando los correos a todos, son poco más de 6,000 compañeros empleados y queremos pues saber ese registro, ¿no? Para más adelante generar acciones. Ya sea talleres, ya sea generando videos, entre otras acciones, para que se involucren igual. En esos, creo que en esas, en los 2-3 meses, más adelante debemos tener un resultado y generar las acciones. Mayormente son los de servicios públicos, son los que mayormente hablan maya, pero en general cada dirección tiene mayahablantes.
0: Momento de la información peninsular y vámonos hasta Campeche. Allá saludo con gusto a Sara López, que nos tiene información importante. Sara, ¿cómo estás? Te escuchamos. Buenas tardes.
6: Hola, hola, ¿qué tal? Muy buenas tardes, feliz viernes. Como siempre, un placer saludarles desde Campeche y para informarles que durante una gira de trabajo en Sibalché, la gobernadora Laida Sansores San Román inauguró la reconstrucción del camino Bacapchen Blanca Flor, obra en la que se invirtieron 9.7 millones de pesos. Además, visitó el CONALEP 272, donde anunció más acciones para fortalecer la educación técnica y encabezó la entrega de apoyos del programa Emprender Contigo, acciones de vivienda y tarjetas de los programas Mujeres Bienestar y también pensión para adultos mayores en beneficio de las familias del municipio. Hasta aquí la información, regreso con ustedes al estudio.
0: Muchas gracias, Sara. Saludos hasta Campeche y muy buen fin de semana. Vámonos ahora a Chetumal, en Quintana Roo. Ahí está Jorge Meneses, también con información de interés. ¿Qué tal, Jorge? Buenas tardes, te escuchamos.
7: Muy buenas tardes, amigos y amigas de CIPSE Noticias. Qué placer saludarles en este viernes, ya fin de semana. Les informo que la Comisión de Agua Potable y Alcantarillado en Quintana Roo mantiene una cartera vencida por encima de los 900 millones de pesos, producto del atraso y falta de pago de los usuarios en los 7 municipios que opera como organismo. De este universo, el 60% corresponde a deudos históricos de usuarios de la capital del estado, una cifra superior a los 540 millones de pesos, con casos que datan incluso de hace 20 años atrás. Esto fue revelado por José Francisco Trujillo Brandi, quien es director de la Dirección de Recuperación de Adeudos y Ejecución Fiscal. Explicó que en su mayoría se trata de propietarios de predios en abandono o que dieron casas en renta y descuidaron las obligaciones de pago. Entre otros casos, dijo que se han generado adeudos significativos, por lo que la aplicación de créditos fiscales se multiplicaron con el paso de los años. A pesar de los programas de apoyo y regularización que ha implementado el gobierno del estado, con descuento de hasta el 100% en multas y recargos, subrayó el funcionario que se ha hecho un llamado a los morosos para acercarse a la Dirección de Recuperación de Adeudos a regularizar su situación mediante convenios de pago. En la información, amigos, buenas tardes. Un saludo desde Chetumal.
0: Muchas gracias, Jorge. Saludos hasta Chetumal. Muy buen fin de semana. Vámonos nosotros a la pausa y regresamos con más a CIPSE Noticias.
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18: El precio del dólar estadounidense al cierre de los mercados el 19 de junio quedó en 16.15 pesos a la compra y 17.65 pesos a la venta, mientras que el euro alcanzó los 19.35 pesos a la compra y 20.50 pesos a la venta. La onza Libertad Plata llegó a 969.50 pesos a la compra y 1462.70 pesos a la venta. El centenario oro estuvo en 72.890 pesos a la compra y 98.968 pesos a la venta.
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0: 2:49 PM, estamos ya de regreso con más aquí a Cipse Noticias y les platico que en el marco del Día del Padre, la presidenta Claudia Sheinbaum anunció que obsequiará 6 viajes dobles al sureste a papás mexicanos que cumplan años el 21 de junio. Este regalo incluye vuelo a través de Mexicana de Aviación, recorrido en el Tren Maya y hospedaje en los hoteles del Mundo Maya como parte de la estrategia La Gran Escapada 2026, en la que se ofrecen descuentos y promociones para impulsar el turismo en el país.
32: No es que este fin de semana haya descuentos, sino que si compran este fin de semana para cualquier momento del año van a tener descuentos. Entonces de eso se trata La Gran Escapada. Y hoy a las 2:00 PM para papás, que no, ya sé, hoy a las 2:00 PM, los papás que cumplan años el 21 de junio pueden tener un boleto redondo con su pareja para ir a la península. Viajan en Mexicana, utilizan el Tren Maya y descansan en alguno de los hoteles del Mundo Maya para cualquier día de aquí a diciembre. Bueno, ese es el anuncio del día de hoy. Estamos muy felices.
0: Y en más información, hoy se inauguró en el Centro de Convenciones Yucatán Siglo XXI la 10ª edición de la Expo Foro Ambiental, que llama a la comunidad a hacer equipo para proteger el planeta.
33: La sustentabilidad es tarea de todos, es el mensaje a hacer equipo por el planeta que compartieron al inaugurar Expoforo Ambiental 2026.
34: La Expoforo Ambiental se ha consolidado como un espacio de encuentro, aprendizaje y colaboración. Un lugar donde convergen ideas, proyectos y buenas prácticas que demuestran en el desarrollo económico y en el cuidado del medio ambiente que pueden avanzar de la mano. Sabemos que no es un desafío sencillo, sin embargo, contamos con grandes aliados a quienes hoy expresamos nuestro agradecimiento: al Gobierno del Estado, a través de la Secretaría de Desarrollo Sustentable, así como a nuestros patrocinadores y empresas comprometidas con esta causa. Muchas gracias.
33: Bajo el lema El Futuro es Hoy, fue inaugurada la 10ª edición del Expoforo Ambiental Yucatán, un espacio que reúne a empresas, instituciones educativas, especialistas y ciudadanía para promover acciones en favor del medio ambiente. Del 19 al 21 de junio, el Centro de Convenciones Yucatán Siglo XXI es sede de este encuentro que tiene como eje principal la protección del manto acuífero de la península y la concientización sobre los riesgos de la contaminación del agua.
1: Pero también vemos algo más. Y creo que esto es lo más importante. Vemos que existen soluciones. Hoy tenemos una variedad de soluciones. Y precisamente por eso esta edición del Expo

0: bienestar común.
1: Cuenta con más de 85 expositores del sector académico, empresarial, gubernamental y social, quienes presentan proyectos, tecnologías y propuestas enfocadas en la sostenibilidad. Entre las actividades destacan la entrega gratuita de más de 8.000 árboles nativos, el mariposario interactivo, así como campañas de reciclaje de residuos electrónicos y llantas. El gobernador Joaquín Díaz Mena celebró estas acciones para hacer conciencia.
0: Que el desarrollo tiene que ir acompañado de justicia ambiental y bienestar social. Muchas felicidades a la Canaco Servitur Mérida por esos 10 años de esfuerzo y compromiso con la sustentabilidad. El renacimiento maya que estamos construyendo también es un renacimiento verde para un Yucatán que crezca generando oportunidades, pero al mismo tiempo cuidando su riqueza natural.
1: A 10 años de su creación, la Expoforo Ambiental se consolida como uno de los principales espacios de educación y participación ciudadana en materia ambiental, con el objetivo de generar conciencia y fomentar acciones que contribuyan a la conservación de recursos naturales en Yucatán.
2: En estos momentos me enlazo con mi compañera Melanie Álvarez para que nos platique de las actividades por el aniversario del Puerto de Progreso. Melanie, ¿cómo estás? Buenas tardes, te escuchamos con el reporte.
3: Hola, ¿qué tal, Grete? Te saludo con mucho gusto, como siempre, a ti y a todo el auditorio de Cice Noticias que nos ve y que nos escucha. Y sí, como bien comentas, esta tarde en la que nos encontramos en el Palacio Municipal del Puerto de Progreso, pues para conocer los detalles de este 155 aniversario de fundación del municipio. Bueno, pues para conmemorar la efeméride, el ayuntamiento ha preparado una serie de actividades que iniciarán previo a la fecha oficial, que es el 1 de julio. Te comento que desde el 29 de este mes, precisamente aquí en el Palacio Municipal, impartirán el taller Aprendiendo de Progreso a cargo de la Unidad de la Educación, un espacio para conocer pues un poco de la historia que alberga la zona. Y bueno, un día después, pero en punto de las 5:30 de la tarde, se llevará a cabo la cancelación del timbre postal con motivo del aniversario. Luego llegará el día oficial, el 1 de julio, donde desde las primeras horas de la mañana iniciará la ceremonia cívica y ofrenda floral en el malecón tradicional, justamente en el monumento a Juan José Castro. Y ese mismo día, pero más tarde, el ayuntamiento realizará la sesión solemne en el Parque de la Independencia, donde entregarán un reconocimiento a una destacada personalidad del puerto, así como la imposición de banda a la representante del puerto. Nos pasamos al 2 de julio, donde será inaugurada la exposición fotográfica de 36 piezas denominada Progreso a través del tiempo en la Galería de Arte Alfredo Novelo Ceballos, justo en la planta alta de la Casa de la Cultura. Días más tarde, el 4 de julio, se llevará a cabo por primera vez una pasarela de moda en el malecón tradicional a cargo de 6 diseñadores locales que expondrán pues nuevas prendas a través de la colección Progreso se viste de moda, el mar es testigo. Y ya casi para finalizar las actividades, que todas recaen el 5 de julio, con el medio maratón y carrera de 6 kilómetros, que partirá desde la unidad deportiva y que recorrerá puntos estratégicos del puerto para quienes participan, conozcan la historia y cultura que aquí se tiene. Ese mismo día, a partir de las 12 horas, se vivirá el Festival del Ceviche junto al lado del Museo del Meteorito. Aquí participarán pues una variedad de expositores de Progreso y sus comisarías, así como escuelas con rubro gastronómico y una invitación especial de Valladolid. Y bueno, en este último día de actividades, finalizará con el cierre festejando a Progreso con un domingo familiar en el Parque de la Independencia. Y bueno, Gretel, esa es toda la información que yo tengo hasta el momento. Yo regreso contigo y te mando un saludo.
2: Muchísimas gracias, Melanie. Igualmente, saludos, buen fin de semana. Pues ahí quedó la información, pero ahora vámonos a la información deportiva. Ya está aquí listo mi amigo Alex Torre. ¿Cómo estás, amigo? Buenas tardes.
4: Hola, ¿qué tal? Mi amiga Gretel Carolina, ya aquí listo. Ya estamos a día viernes. Buenas noticias de los Leones de Yucatán. Ganaron ayer 13-7 a los Tecolotes de los Dos Laredos. Ganaron el juego, ganaron la serie. Pegaron 19 hits. Bueno, todo, ¿eh? Henry Ramos, que ayer decía mi amigo Eddie Baeza que no estaba bateando muy bien. Ayer Henry Ramos produjo 3 carreras, Eric Filia 2 y Ronnie Williams, aunque no ganó, dejó su efectividad en 3.17. Es uno de los mejores de la liga, está en noveno lugar en efectividad. El que ganó fue José Álvarez y hoy Leones estará jugando con...

0: trae el equipo de los algodoneros de la Unión Laguna, donde está Yadid Drake. Hoy se van a ver las caras contra los algodoneros de Yadid Drake. ¿Cómo viene Laguna? Viene de perder la serie en casa, es decir, en Torreón, contra el equipo del Águila de Veracruz. Los equipos del norte han tenido dificultad contra los equipos del sur en estas series que son interzonas, así es como se les conoce. Ya platicando también de lo que está sucediendo con los Leones, Ronnie Williams, que ya les platicamos que ayer no ganó el juego. ¿Cómo ha estado Ronnie Williams? Es noveno lugar en pitcheo en la Liga Mexicana de Béisbol con 3.17 de efectividad. En ponches es el lugar número 11, me parece muy bien la temporada que ha estado teniendo Ronnie Williams. Es el mejor pitcher de los Leones de Yucatán en esta temporada. Y por equipos, esto es por equipos, Leones de Yucatán es el segundo mejor en el circuito. Ha estado muy bien Ronnie Williams, no estará en el juego de estrellas, pero la temporada que ha estado teniendo con los Leones, la verdad es que es muy buena. Ahora vamos a pasar al tema del fútbol. Henry Martín está en Marbella, en España, ya recuperado. Lo de la lesión ya ha quedado atrás y está con el equipo de las Águilas del América ya practicando en la normalidad, ya sin lesión, sin nada, haciendo sus entrenamientos al máximo y poniéndose listo para lo que venga en la Liga MX. Así que ahí está el yucateco, el paisano Henry Martín, que está muy alegre, ojalá que le vaya bien en esa temporada. La verdad es que en este año no se le vio nada bien, de hecho no fue convocado por la selección mexicana, pero en estas fotos que se tomaron en Marbella, ya estaba Valadez, él fue quien las tomó y nos mandó esas fotos. Pues bueno, ahí está lo que está haciendo Henry Martín en España, y después de estar en Marbella se vino rápidamente para pasar Yucatán a Blaclar. Bueno, pues ahí está el tema con Henry Martín. Y bueno, Yucatán presente en el Campeonato Mundial de Ajedrez Juvenil 2026 con la talentosa ajedrecista yucateca Caiza Liduvina Galaviz Medina. Está representando muy bien a México. Ya nos pasamos, ya son las 3, mi querida Gretel Carolina, así que ya nos vemos.
1: Muchísimas gracias, Alex. Hoy sí te cortamos la inspiración, pero bueno, nos escuchamos el próximo lunes.
0: Sale, vale, nos vemos.
1: Hasta aquí las noticias, usted ya está informado. Muchas gracias por habernos acompañado. Recuerde que si se queda por la señal del 8.1, prepare sus reportes para hacérselos llegar a Arturo Valadez en Yucatán Habla Claro. Si lo prefiere, la mejor programación musical la tiene Tania Marín, la chica Kiss, en Kiss FM 97.7. Que tenga buenas tardes, buen provecho y muy buen fin de semana.
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7: ¿Qué onda, Kiss fans? ¿Cómo están? Qué gusto saludarlos en este ya viernes 19 de junio de este 2026 que se pasó volando la semana. No sé si entre tanta celebración, tanta fiesta, tanto fútbol, pero bueno, a mí se me pasó rapidísimo esta semana, así que pues ya prácticamente llegando al fin de semana, a seguir festejando, a seguir con todos estos partidos de fútbol y por supuesto de buena música a través del 97.7. Bienvenidos a Beat by Beat, soy Tania Marín, me quedo con ustedes de aquí hasta las 6 de la tarde disfrutando de los clásicos de la música, pero también todas estas nuevas propuestas. Así que, ¿qué les parece si iniciamos ya con esto muy ochentero, algo de Falco, Rock Me Amadeus? Súbele que ya está sonando a través de Kiss 97.7.

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1: 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Ya de vuelta contigo en Bit by Vida a través del 97.7, 3 de la tarde con 18 minutos. Vámonos con esto que sonaba en el año 2013, que formó parte de la banda sonora de la película Despicable Me 2, mi villano favorito 2. Esta canción que sin duda se convirtió en todo un fenómeno cultural global y que pues es de esos temas que logran cambiar totalmente tu estado de ánimo. Esta canción escrita por Pharrell Williams, que yo no sé si sabías que pues al principio, cuando él escribió este tema, pues no pretendía cantarla originalmente, así que se le ofreció a CeeLo Green. Grabaron ahí una versión bastante buena, pero todo el equipo de CeeLo Green decidió pues descartar este lanzamiento debido a que estaban ahí pues concentrado en promocionar un álbum que tenía recién salido. Así que bueno, el estudio cinematográfico logró convencer a Pharrell Williams de lanzar pues esta canción utilizando su propia voz, y sin duda fue un gran acierto. Así que súbele, que ya está sonando Happy, es Pharrell Williams, lo escuchas a través de Kiss 97.7.

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1: 3:30. 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

Never Tear Us Apart con In Excess sonando a través del 97.7, que yo creo que la fiebre de esta banda sin duda surgió tras el éxito del álbum Kick, que justamente es de donde se desprende esta canción que acabamos de escuchar, pero también otras que tuvieron muchísimo éxito como New Sensation, como Need You Tonight, como Devil Inside, y que bueno, esta banda logró el estrellato internacional y pues lamentablemente a finales de los años 90, con el fallecimiento de Michael Hutchence, pues obviamente pues terminó esta agrupación. Años después, pues los miembros decidieron continuar con este proyecto. Utilizaron ahí diferentes pues cantantes, tanto invitados como por ahí armaron un reality pues para encontrar al nuevo vocalista. Lanzaron un álbum más y bueno, pues oficialmente la banda decidió anunciar su separación definitiva en el 2012, pero vaya que nos dejó grandes, grandes temas. Así que vamos a continuar con más, las 3 de la tarde con 38 minutos. Te dejo con algo de Robbie Williams, esto es Rocket, lo escuchas a través de Kiss 97.7. 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
1: 3:45.
2: 3:45.
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13: Vámonos con algo de esta banda de 1975, el tema Chocolate, esta agrupación formada a principios de los 2000s y que actualmente llevan 5 álbumes de estudio, y justamente uno de sus más grandes éxitos es este que ya estás escuchando a través de Kiss 97.7.

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9: Ya de vuelta contigo en Beat by Beat a través del 97.7, 4 de la tarde con 32 minutos y 36 grados en la temperatura aquí en la ciudad de Mérida, con una sensación de 42 grados. Bastante, bastante caluroso esta tarde. Oigan, escuchamos hace un momento algo de Tame Impala con Patience, también por aquí Gary Moore, Always Gonna Love You, y The 1975 con Chocolate. Vámonos con más, con algo de The Rolling Stones, que pues ya prácticamente estamos a unos cuantos días del lanzamiento de su nuevo disco, y con esto, por supuesto, muchísimas buenas noticias, muchísimas sorpresas, y es que ahora dieron a conocer un podcast, el podcast oficial de The Rolling Stones. Se llama Speaking in Tongues y será narrado nada más y nada menos que por Norah Jones, por supuesto, con entrevistas a los integrantes de esta agrupación, y que pues también va a tener ahí diferentes diferentes sorpresas. Y es que con este podcast pues vamos a conocer un poco más acerca de cómo fue el proceso de grabación de este nuevo disco, y por supuesto todo este proceso también de composición. Por ahí también va a haber entrevistas con el productor y con artistas que colaboraron en este nuevo álbum, como Robert Smith de The Cure y Steven Winwood. Así que será el próximo 25 de junio cuando se podrá escuchar y disfrutar de este podcast oficial, pues ya prácticamente unos cuantos días de antes del lanzamiento del nuevo álbum de The Rolling Stones. Así que para todos los fanáticos de esta agrupación está maravilloso porque nos siguen y nos siguen dando sorpresas y por supuesto siguen muy muy activos. Vámonos con esto, Anybody See My Baby, The Rolling Stones. Ya suena aquí en Beat by Beat a través de Kiss 97.7.

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las bandas más influyentes y exitosas en la historia. Fleetwood Mac, formada a finales de los años 60 con este clásico Everywhere. 4:53 PM, Kiss fans. Continuamos con más de la programación. Llega algo de Kelly Clarkson, Breakaway. Lo escuchas a través de Kiss 97.7.

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Good at Goodbyes, sonando a través del 97.7 a cargo de Sam Smith, que por cierto, el próximo mes de agosto tendrá, pues llamémosle, una pequeña residencia allá en la Ciudad de México con 4 fechas. Y justo hace unas horas dio a conocer que abrirá una nueva fecha, esto en Guadalajara. Así que para todos los fans de Sam Smith, muy buenas noticias. Vámonos con más, esto que ya está sonando, The Outfield, All the Love. Lo escuchas a través de Kiss 97.7.

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18: Ya de vuelta contigo en Beat by Beat a través del 97.7, las 5 de la tarde con 18 minutos. Gracias por seguir en sintonía. Vámonos con más de la programación. Llega algo de Bobby McFerrin con este clásico de finales de los años 80 que nos dice: no te preocupes, tú sé feliz. Pues todas estas preocupaciones obviamente afectan el estado de ánimo, así que a pesar de esos problemas, pues está en ti el decidir, ¿sabes qué? Voy a ser feliz, voy a dejar esto a un lado, dejarlo un rato aquí pendiente para disfrutar de la vida. Y que yo no sé si sabías que esta canción se convirtió en el primer tema a capela en alcanzar el número uno en la lista Billboard Hot 100 allá en Estados Unidos. Y es que toda la música está hecha exclusivamente con la voz y el cuerpo de Bobby McFerrin, es decir, no utilizó ningún instrumento musical tradicional, así que eso está maravilloso. Así que súbele, que ya suena a través del 97.7. Don't worry, be happy, Bobby McFerrin, aquí en Kiss FM.
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1: Kiss fans, por acá me están pidiendo saludos para Agustín Valdés, Felipe Méndez, Rafa Carvajal, Joan Canul y Sergio Gómez del sector Salud. Un saludo enorme para todos ustedes. Espero que estén pasando una gran tarde de viernes. Midnight Oil ya suena de Dead Heart a través de Kiss 97.7.

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1: 5:45.
2: 5:45.
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Doctor Doctor a cargo de la banda Thompson Twins, esto lanzado a mediados de los años 80. Que sigas pasando una gran tarde de viernes. Mañana te espero en punto de las 3 de la tarde. Cuídate mucho, pásala muy bien. Te mando un beso enorme. Soy Tania Marín. Te dejo con esto. Es Bruno Mars, I Just Might. Lo escuchas a través de Kiss 97.7.